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1: De los corridos, mi compa, sí, más o menos, pues. 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

las 7:07, las 7:07 de la noche. Bienvenidos a escuchar buena música. Hoy es lunes 17 de agosto del año 2026. Les saluda Yermaín González. Ya estamos en cabina para presentarles bonita música para cada uno de ustedes que están ahí en su hogar, disfrutando ya con la familia, o el que va también en el carro. Un saludo cordial también. Las 7:08, las 7:08. Perdón por tus lágrimas, Grupo Lunático. A ver, de la mera.

Son las 7 con 12 minutos, las 7 con 12 minutos en la Mera Mera Radio Ranchera. 7 con 12 minutos. Vamos a ir con más a través siempre de la Mera Mera. Un saludo a todos, gracias por escucharlo ahí. Muchísimas gracias a todos por estar ahí conectados con la Mera Mera. Muy bien, vamos entonces con más música en esta hora de la noche.

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3: Bueno, ok, son las 7:17 minutos. Las 7:17 minutos. En la número uno, la mera mera, 7:17 minutos. 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Las 7:19 minutos. Vámonos entonces con más a través de la mera mera en el lunes 17 de agosto.

Ok, escuchamos a Banda Los Recoditos, son las 7:22 minutos. Las 7 de la noche, 22 minutos en La Mera Mera, Radio Ranchera. Saludos a todos y gracias por escucharlos en diferentes colonias, en diferentes barrios de la ciudad. En la colonia Los Laureles, saludos a los amigos ahí, ¿qué tal? ¿Cómo están pasándolo ahí? Las 7:22 minutos. 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Las 7:23 minutos, son las 7:23 minutos. 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A los oyentes de La Esperanza Olancho ahí, don Jacobito Zúchite, ¿qué tal? Y doña Dunia Rosa Castillo, están pendientes ahí. También don Leonzo Recino, todos los amigos en Azor ahí, un saludo cordial para todos. Para Oscar Zacarías también, saludos. Y para todos los amigos ahí, saludos. 7:24 minutos, 7:24.

Ok, son las 7:27 minutos. Estamos contentos y felices de estar musicalizándoles a todos ustedes en diferentes aldeas. Allá en la zona de Valle Arriba, para qué decirlo, ya tenemos sintonía total allá por Jocón, toda esa zona ahí, en Jocón. En zonas como Arenal, también saludos. En La Dalia, Jocón, saludos. En El Alto, Jocón, ¿qué tal? ¿Cómo está mi gente laboriosa por ahí? ¿Están pasándolo bien? Yo sé que sí. Para mi amigo el Chele ahí en La Icaca, saludos. Buen amigo el Chele, excelente, excelente. Que la pase bien ahí en La Icaca, saludito. Allá para don Lorenzo Soto, en El Chorro Viento y todos los oyentes en El Chorro. Saludo cordial ahí para todos los amigos que están siempre pendientes de la programación. Un saludo también que presentamos allá en la zona también de Arenal, aquí por Tehuajal. Tehuajal, toda esa zona ahí, saludos. Las 7:28 minutos, son las 7:28 minutos. Vamos con más a través de La Mera Mera.

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2: Se viene, compadre, el coco rayado.
3: ¿Sí? Entonces vamos a las 7:33 minutos, 7:33, el coquito rayado es a través de Olancho, a través de la mera Radio Ranchera, 7:33, 27 y las 8. Ay, le bonito.

Bueno, entonces lo vamos con más música. Son las 7:39 minutos. 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Ya me quedé, ¿eh? 21 en las 8, faltan 21 minutos en las 8 de la noche. 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Bueno, son las 7:40 minutos. Atención, quiero saludar para José Nectalí Ríos, en el Cir Colón, quiere algo temerarios. José Nectalí Ríos, ahí por Sabá, en el Cir Colón, con los temerarios. También saludo para Dago Durán, para Fanny y también para Chanel, también por ahí, en el Cir Colón. Un saludo para José Hernández en Barranco, quiere mi problema de Marcela. José Hernández en Barranco con mi problema de Marcela. Bueno, siento en el exilio ahí para José Nectalí. Saludos, ahí le conocemos con los TV. 7:41 minutos, 19, estaremos en las 8 de la noche. Bueno, estuvo lloviendo ahí, va. Ha refrescado la tarde, ¿ves? Ha refrescado mucho la tarde. Qué bueno, vamos a dormir tranquilos hoy. Fresquito, fresquito, va.

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0: Bueno, son las 7:48, 12, tenemos en las 8, faltan 12 minutos, y tenemos en las 8 de la noche en Radio Ranchera, la mera mera, como en todo el territorio nacional. Saludo para Mary, que la pase bien. 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Son las 7:49, 11, y estamos en las 8 de la noche. 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
0: Son las 7:50, más música para ustedes.

estaba la música bonita complaciendo ahí con los Temerarios en el Circolón, ahí para José Nectalí Ríos, para Fanny también, para Dago Durán y para Chanel, y están conectados ahí con la Mera Mera Radio Rachera allá en el Exir, en el departamento de Colón. Muy bien, son las 7:55 minutos, nos restan 5, estaremos en las 8 de la noche. También por acá me piden mi problema. Ahí la están solicitando en la zona de en Barranco, saludos ahí, en Barranco, saluditos. Para José Hernández, saludos.

muy bien. Estaba entonces para los gentes en Barranco y para José Hernández en Barranco. Saludos en total sintonía por ahí con la número uno, la mera, mera. Son las 7:58 minutos. Las 7:58 minutos. Vamos a seguir con más.

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1: Las 8 de la noche en punto.
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Bueno, son las 8:09, las 8:09, 9 minutos en la mera mera. 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Ahí para, vamos a ver por aquí, tenemos un saludo. Denis Hernández en la piedra del tigre, ese. Denis Hernández en la piedra del tigre. Para Antonio Salinas, saludos. Para Alba Luz Sevilla, ¿qué tal? No están pasando ahí, hombre, pero que bien va. Para Murillo, denle saludos. Para Gisia Hondureñita. Ruiz Lisbeth, también saludos. Para Tatauro. Para Juan Miranda, también saludos. Para María Rodríguez. Para Celi. ¿Qué tal? Las 8:10, 8:10. Antonio Salinas, saludos. Las 8:10 en la mera mera, que están los traviesos de Olancho con 18 libras.

0: ayudamos las 18 libras, viejo.
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Bueno, son las 8:16 minutos, son las 8:16 minutos. 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Saludos para Samiro, mi moradita siempre. Para José, también gracias a José. Me estás leyendo, José, ya lo voy a seguir también, José, no te preocupes. Todo el que me quiera seguir, sígueme, yo lo sigo también, ¿va? Sígueme y yo también le sigo. Denis Aguante, saludos. Toda esa gente que me quiera seguir, ok, sígueme, sígueme. Yo también lo sigo también. Para Ana Cardona, saludos. Denis Aguante y José, saludos. Están disfrutando en este lunes de la promoción.

Bueno, vamos a avanzar con más o menos las 8 y 18 minutos. 8 y 18 minutos. La que se tanto canta los caminantes.

Son las 8:20 minutos, 8:20, hoy está cumpliendo años Joaquín. Ah, Joaquín, hoy, muchas felicidades Joaquín, hoy es su cumpleaños, de parte de toda su familia, les saludan. Para el buen amigo Joaquín, hoy que amaneció tirando la casa por la ventana y la ventana por la casa, así que le estamos saludando en esta noche para Joaquín a la 21, ya que hoy está partiendo un rico delicioso pastel ahí. Bueno, para todos saludos por aquí, para Cruz Espinosa, ahí está siempre pendiente. Son las 8:21 minutos, son las 8 más 21 minutos.

Salud para Araceli. Allá me estás interesando en Nueva Jersey, a Araceli. Saludos, Araceli. Ahí está siempre pendiente, Araceli. Saludos. Salud para Isela Rodríguez, Leonel también, para Leo, ¿qué tal? Para Leo, para todos ahí. Para Mauda Martínez. Saludos, Mauda. Isela Rodríguez. También para Araceli allá en Nueva Jersey. Me está escuchando Araceli. Soy de Campo Nuevo, dice Araceli. Ah, bueno, a toda su gente ahí en Campo Nuevo, un saludo, hombre. A toda su gente en Campo Nuevo, les estaba enviando saluditos. Araceli, el apellido, no lo sé, eso es Araceli. Entonces, para toda su gente ahí en Campo Nuevo, un saludo cordial desde Nueva Jersey. John Hernández y Yerbaín, saludos desde Santa Cruz de Yohoa. Me parece John Hernández desde Santa Cruz de Yohoa, el saludo. Bueno, gracias, muchas gracias a todos ahí, gracias. Zulema Godoy, también saludos. Dilmer Escalante, salud, Dilmer Escalante. Para que ven, para Cruz Espinoza, bien, saludos. Las 8:30, son las 8:30. Para Sergio Quintero, saludos. Para Sergio Quintero, también para Raquel Ortiz Catalina, bien, saludos. ¿Para qué más? Para Estrella González. Estrella González, siempre le escribo, no me contestaba, ¿verdad? No sé qué pasa. Le escribo a Estrella González saludándole y. Porque no sé si somos familia, no sé, pero igual siempre le escribo yo y no, para nada le escribo a Estrella González. Un saludo para Luis Macías. Don Luis Macías también se me ha perdido, ¿verdad? Otro buen amigo, Don Luis Macías, que tiene su madre ahí también en la colonia de San Luis, como la Chito. También se me perdió Luis Macías, no me volvió a contestar, no sé. Carla Morales, saludos, Carla. Carla Morales, saludos, Carla. Carla, creo que me escucha ahí por la cita, Carla. ¿Cómo la pasa por ahí, Carla? ¿Todo bien, Carla? Tus ojos me enamoran. Para Mauricio Erazo, saludos. Mauricio Erazo, saludos. Te pasó la información. Alfonso Lemos, saludos. Alfonso Lemos, saluditos. Radio Ranchera, la mera vera. Gabrieliño, saludos. Y Mauricio Erazo. Bueno, son las 8:31. Ahí para Nanavid, también para Romero. Para la flaca, también saludos, la flaca. Bueno, le presento a Sergio Mendívil con la canción Nunca Más.

Bueno, saludos para José Francisco, para José Buki en la colonia San Rafael. Ahí está activado José Buki en la colonia San Rafael. A toda mi gente en la San Rafael, saluditos, hombre, que la pasen bien. Para Banji Giselle, también saludos. María Pérez, ¿qué tal? María Pérez, ¿qué tal la pasa por ahí, María? María Pérez. Las 8:39 minutos. Saludos para Joaquín, hoy que está tiernito Joaquín en la 21. Saludos entonces para el gran Joaquín, hoy que amaneció de cumpleaños. Saludos para Nectalí en la colonia San Luis. Nectalí Rodríguez, ¿verdad? Con sus almas se quieren. Saludos para Antonia Cortés, Isidro Hernández, saludos. Ana Cardona, Tomasita Osorio, saludos. Para Marla, ¿qué tal Marla? Y Antonia Cortés, saludos. Alma Reyes, saludos. Ángel Luna, saluditos. También para Usa por ahí. Para Sarita. ¿Qué tal Sarita? Buenas noches. Y también para Gerson. Para Gerson. Las 8:40 minutos, son las 8:40, 20 tenemos en las 9.

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2: 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Lleva por nombre y se llama El Mercado.

0: Bueno, son las 8:48 minutos. 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Saludo para Joaquín, hoy que está cumpliendo años. Saludos, Joaquín, la 21, ¿no? De parte de toda su gente, ¿verdad? Saludos para Berger Alemán. Para Cierino Mejía, saludos. Por acá para User. Darío, Darío. José Buki de la colonia San Rafael, saludamos. Gran José Buki de la colonia San Rafael, saludos. José Buki. Cuando dos almas se quieren, me pide por aquí Nectalí Rodríguez en la colonia San Luis. En la colonia Citra, Marimasa, también un saludo por ahí, ¿qué tal? Rivera, también saludo. Blanca Reyes, activadas ahí, ¿verdad? Con la promoción en este lunes. Ya me dan es martes, después de la semana. Una vez que pasó el lunes, ¿para qué, va? ¿Para qué, para qué? Hey, Mario, saludos. Mi amigo José Mejía en Atlanta, trabajando y escuchando la mera mera. José Mejía en Atlanta.
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0: También mi amigo Jorge Rivera, también ahí la USA. Su gente ahí en Armenia, un saludito.
1: 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Hoy Azucena.
0: Denis, vamos a ver. Denis José Cruz, un saludo, dice, desde el nombre de Jesús. Ah, bueno, saludo entonces. En el nombre de Jesús, ahí para Duenis José Cruz, dije yo. Un poquito mal del peso, la vuelta que uno le cae arriba, usted lo molesta. Mabel Oliva, saludos. A la gente en la comunidad de Alteca, saludos. Salomón Punes, saludos. En Alteca, para el primo Héctor González, Magali y Rudy, todos los amigos ahí en Alteca, saludos. También Sabaneta, saludos, Sabaneta. Bueno, son las 8:51 minutos. Ahí está, entonces, también saludos para Edwin, por acá Edwin Corrales, saludos. También para el Trigueñito, saludos. Ahí para Nectalí Rodríguez en la Jornada de San Luis, le complacemos. Lisset del Arca, saludos. Y Iker Ortiz, saludos.

Bueno, son las 8:57 minutos. Oscar Valdés, salud. Alma Costa. Ramón Miranda, salud. Inicia Santos, ¿verdad? José Buki en la colonia San Rafael, saluditos. Ahí para Nidia, saludos. Para Ramón Miranda, ¿verdad? Oscar Valdés y Alma Costa. Para Angelis, 50. Saludos, Angelis, ¿qué tal? ¿Cómo la pasa, Angelis? Ocho cincuenta y ocho minutos, separan dos y estemos en las 9. Oscar Valdés, saludos.

dice Angeli, dice una música, porfa, porque no te llevaste el alma mía. Le hablo de Lancito, siempre lo miro en vivo. Dice, gracias. Esa canción, ahí se llama la canción, o es que ahí dice así. Eric Pacheco, saludos. Ángeles. Dice porfa, porque no te llevaste el alma mía. Son de las 8:59 minutos. Aquí están los temerarios, 8:59 minutos. Ahí se llama ese Ángeles.

Correcto, son las 9:02, las 9:03 ahora, las 9:03 para Ángeles, saludos. Quiere escuchar Yo Tengo Sed de Bronco, ya vamos a estar conversando ahí para Xavier, saludos, para José y para Ángeles, está conectada, para Luis, saludos también. Pues son las 9:03, las 9:03 en la Mera Mera, en Radio Ranchera. Voy a conversar ahí brevemente ahí para Ángeles, ahí está la canción que los ha solicitado. La música es de Bronco para conversar a Ángeles.

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1: Bueno, ¿qué pasando me la reproduce? ¿Qué está pasando? La canción de Bronco. Yo tengo sed.
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entonces para Ángeles, saludos, estaba complaciéndole ahí con la canción de Bronco. Yo tengo C, saludos para Henry Bustillo, Darlene Rodríguez, para Crossman, saludos, Naúm Madrid también, saludos por ahí, ¿qué tal? Las 9:07, para Marvin Martínez Potreído, saludos Marvin. El primazo es Marvin Martínez por Potreído, saludos. Bueno, para Oscar, también es Oscar, ahí están de Don Germán, ahí por el campo, saludos. Toda esa familia, saludos. Para Norman, saludos. Catracito 504, ¿qué tal? Las 9:08. Para Catracito ahí también, para Cosman, saludos. Esta canción que estás hablando le gusta, necesito muy linda, ¿no? Wilmer Gómez, saludos. A ver que me diga cómo se llama esta canción. A ver que me dice cómo se llama esta rolita ahí. A ver que me dice cómo se llama esta canción ahí. Dani Amaya, saludos. Oigan, oígala, ¿verdad? Vamos a ver a quién se apunta ahí para decirme cómo se llama esta rola.

9 minutos, son las 9:09, más música.

0: 16 minutos. Estamos saliendo aquí para. Vamos a ver. Saludos para el Chalán en Tehuajal. Y a Vivi en Limón 6 con la canción El Andariego, eso por ahí. Para Vivi en Limón 6 y para Chalán, saludos. Por acá más saluditos, dice para Jocón, en nombre de Jesús. Para Olin Sandoval, Trojas Aldea, y para Nino Seguir en Trojas Aldea, saludos. Están disfrutando la promoción, va. Para Marinza por acá, el Colocho, primo Colocho. Primo Colocho me tiene abandonado, primo Colocho. El hombre también que jugó para el Laboratorio Sandoval también, ¿verdad? El volante fino. Alfonso Padilla, saludos por ahí, ¿qué tal? Las 9:17 minutos. Soy Montagüense, pero Olimpia es los macaneó, ¿va? 3-1. Como él decía, yo soy Motagua, pero donde vamos a jugar con Olimpia, yo voy pensando que ya tenemos perdido el partido. Es que no sé. Para Marilia, saludos. Para Stex Ordóñez, Ala Díaz, ten saludos. Alfonso Padilla, también saludos. Son las 9:18 minutos. Ahí están los plebes de Olancho. Prima Chichá y Juncal, saluditos. La prima Chichá y Juncal, que la pase bien ahí.
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pues, ahí está entonces Los Plebes de Olancho, la canción que se llama Bonita. Mayra Rosales, ¿qué tal Mayra Rosales? Para Mercedes, Mercedes, y para todos ellos que se están uniendo ahí. Son las 9:21. Saludos para Elías y para Yasmin, ahí en la línea, ahí por la colonia San Luis. Ahí están en sintonía con la mera mera, para Yasmin y también para Elías, de alguien que les quiere mucho, dice. Ahí en la línea, por la colonia San Luis, con la última caravana. La 9:21. Son los caminantes. No comprendo nuestro adiós.

Ahí están entonces los caminantes. No comprendo nuestro adiós. Un saludo para el primo Toño Bustío, acá en la departamento de vigilancia, aquí por el centro, ¿no? Ahí está el primo Toño Bustío escuchando la programación. Me dice, ahora primo, siempre te escucho. Ya no me saludas, pero yo creí que el primo no tenía el radio ahí. Para el primo Toño Bustío, ahí por el centro, ahí en el departamento de vigilancia, un saludo cordial para él ahí. Que la pase muy, pero muy bien, en sintonía. Son las 9:25 minutos, las 9:25. Saludos para Martita Duarte. ¿Qué tal, Martita? ¿Cómo la pasa, Martita? Su gente es un cal. Saludo ahí de parte de Martita Duarte. Una buena amiga, Martita. Allá en la Unión Americana, que la pase bien ahí. Variedades, ese, saludos. Para, vamos a ver, para Juárez Reyes. Para Yosimar Murillo también, saludos. ¿Qué tal ahí? Muy bien, son las 9:25 minutos. Para Picho, en Aguatito. Ahí está Picho ahí. Está revuelto Picho ahí, va. Disfrutando del programa. El gran Picho, le saludamos. Bueno, también quiero saludar también para Miguel Martínez en la 15, nuestro buen amigo también. Miguel Martínez ahí por la 15 de septiembre, los está interesando. Muy bien, vamos entonces a irlos con más música a los amigos ahí en la línea ahí de la Colonia de San Luis para Yasmin y Elías, de parte de alguien ahí que les quiere mucho. Aquí les complacemos con Mi Última Caravana.

0: entonces mi última caravana. Son las 9:31 minutos. Saludo para Mayuri Ruiz, Alfredo Pineda y también para Jimmy Escalón, para Funes, saludos. Para Luis Mejía, para Carlito. Un saludo dice para Carlos Rosales. Saludo para Carlos Rosales de parte de Carlito, ¿no? Están siempre pendientes de del programa. De parte de Carlito para Carlos Rosales, el saludo cordial, ¿no? Para Dani Amaya y Jimmy Escalón, saludos. Faltan 28, tenemos en las 10, 28 minutos, tenemos en las 10 de la noche.
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0: Primo Toño Agustín, saludito ahí por el centro del departamento de vigilancia.
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0: Para Manuel Posada, también del centro de trabajo ahí. El departamento de vigilancia ahí, Manuel Posada, le saludamos. Para Yolanda Gutiérrez y Nelson Robles. También están escuchándole, ¿no? Faltan 28 y estaremos en las 10, aquí están los temerarios.

0: Bueno, son las 9:37, 23, y estamos en las 10. 23 minutos, estamos llegando a las 10 de la noche. Saludos para Noé Ramos, para Dani Antunes, para Miriam, también saludos. Usted lo escucha ahí en casita, saludos. Usted va en total sintonía sobre ruedas, también saludos. A mi gente aquí en La Sabana, saludos. A mi gente en San Carlos, en Barranco, ¿qué tal? Ahí por San Francisco, ¿qué tal, mis amigos? Bueno, faltan 22 y estaremos en las 10. Faltan 22 minutos y estaremos en las 10 de la noche. Voy a complacer con esta canción de Marisela. Alguien la había solicitado, ¿eh?
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0: Bueno, perfecto. Ahí estaba la música bonita de Maricela. Se la habían solicitado ya ratito. Son las 9:41. 9:41. Nos separan solamente 19 y ya estaremos en las 10. Aquí les traigo a María Elena, los traviesos.
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era con San Marcos Tropical, siempre para el primo Antonio Bustillo acá en el Departamento de Vigilancia. Saluditos para, por acá para Dani Antunes, hasta Olancho, dice, para Murcia 504, también para Marilia, saludos. Faltan 12 minutos, tenemos en las 10 para Nene Oseguera allá en Trojas Aldea. Saludos, le complacemos.

Palenio, señores, de Trojas Aldea, estábamos complaciendo. Son las 9.51 minutos. Las 9.51 minutos. Nos restan solamente 9 y estaremos en 10, 9 minutos. Y vamos a llegar a las 10 de la noche. Saludos en Carvajales, en Clinton también, ¿qué tal por ahí? Bien, vamos a conversar ahora con Marco Antonio Solís. Desde que te perdí, complaciendo.

arroba Marco Antonio Solís, con esa rolota ahí, desde que te perdí, son las 9:55. Para Oscar Olivera, saludo para El Olvidado, para Nani y para Antonio Murillo, que está ahí, ya está fichado, ¿verdad? Sí. Jorge no se quiso fichar porque Jorge quería entrenar allá en otra cancha y el primo dijo que pues, tenían que entrenar acá en el equipo para yo estar informando ahí. Bueno, ok, muchas gracias por todo. Será el día de mañana que voy a regresar, si Dios los presta vida, ¿verdad? Si Dios los mantiene vivos todavía mañana, estaré regresando por acá. Saludos para Lisbeth Fuentes. Lisbeth llegó tarde, Lisbeth Fuentes. Para Félix Martínez, también saludos. Para Lisbeth Fuentes, correcto. Entonces será mañana que estaré con ustedes siempre de 7 a 10 y en esta plataforma de 8 a 10. Muchas gracias por todo. Para Norvia Pérez, ¿ves? Norvia también llegó tarde. Norvia ahora no le escucha la emisora, Norvia. Para Lisbeth Fuentes, saludos, gracias, dice Lisbeth. Hasta Juan Carlos, saludos a toda su gente por ahí. Bueno, muchas gracias por todo. Será mañana que estaremos. Bendiciones, feliz sueño. Y mañana un despertar muy feliz. Misael Ortiz, saludos. Misael Ortiz. Ahí están los caminantes, para complacer ahí con los caminantes.

Saludos para Guerrero, para Juliantla. Y arriba.

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1: 10 de la noche con 29 minutos.

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1: 10 de la noche con 57 minutos.

Esta es la hora en Radio Ranchera, la mera mera. 11 de la noche y 14 minutos.

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1: con 40 minutos.

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1: con 58 minutos.

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2: Cero con 15 minutos.

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2: Cero con 58 minutos.

estar loco para todos ustedes, el que también compone sus grabaciones. Vamos a tocar algoritmo de cumbia para toda la gente que anda bailando por ahí también esa noche.

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1: Son las 2 de la mañana.
2: Con 15 minutos.

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1: Son las 2 de la mañana,
2: con 29 minutos.
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1: Son las 2 de la mañana.
2: Con 42 minutos.

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1: Son las 2 de la mañana.
2: Con 55 minutos.

0: Batallando de este lado se llama El Corrido con mis amigos de la primicia, su compa Raúl Beltrán. Se llama, dice, márquenle viejones.
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0: Así dice el corrido y así es viejón en su compa Raúl Beltrán. ¡Ánimo!
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2: Son las 3 de la mañana, con 15 minutos.

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1: Son las 3 de la mañana, con 25 minutos.

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1: Son las 3 de la mañana
2: y 45 minutos.

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1: Son las 4 de la mañana, en punto.
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1: Son las 4 de la mañana, con 15 minutos.

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1: Son las 4 de la mañana.
2: Con 29 minutos.

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1: Son las 4 de la mañana
2: y 43 minutos.
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Son las 4:45, 4:45. Buenos días. ¿Cómo están mis amigazos? ¿Cómo están mis amigazas? ¿Todo bien? Las 4:45. Gracias a nuestro Padre Celestial por permitirme estar un día más acá con ustedes. Gracias a nuestro Papá Dios, Creador del cielo y la tierra. Bueno, ahí tenemos martes, ¿eh? Martes, sí. Nuestro calendario marca el 18 de agosto del 2026. ¿Estamos listos para presentar este su bonito programa por gentil cortesía de Agrocomercial Tocó a tu casa agropecuaria? A las 4:46.

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1: Las 4 de la mañana con 49 minutos. 4 de la mañana 49 minutos aquí en los estudios de Radio Ranchera, la número 1, la mera mera. 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Son las 4 ya con 49 minutos. 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Son las 4 de la mañana, 49 minutos. Nuestra gente que ya se está reportando acá a nuestro automático 9980-0970. Buenos días, amigos. Acá estamos ya en Rancho Agurcia. Con un saludo para Denis Hernández y para Evelio. Nos están solicitando algo de Broncos allá en Rancho Agurcia. Ya están en las labores. Así que para Denis Hernández y para Evelio. Ahí les vamos a estar complaciendo. Quédense pendientes.

Tengo las 4 de la mañana ya con 54 minutos. 4 de la mañana con 54 minutos. 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Bien, son las 4 ya con 54 minutos. Estamos acá en Rancho Agurcia, Primo Lacho. Saludos para Denis Hernández y para Evelio, que ya están en las labores.

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1: Son las 5 de la mañana, con 2 minutos.
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5: Bien, tenemos ya las 5 de la mañana con 5 minutos. 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Bien, tengo las 5 con 5 minutos. Las 5 de la mañana con 5 minutos. Le escuchamos, dice acá en Rancho. No me pusieron en qué Rancho Las Minas, va, Rancho Las Minas. Para Javier, el rey de las nenas. Para Danilo, para Nelson, el gran Quiquillo. Y para Miguelito. Y nos piden una de Antonio Aguilar por ahí. Antes vamos a complacer con otra.

Bien, las 5 de la mañana con 8 minutos. 5 de la mañana con 8 minutos. Aquí en la Mera Mera. Buenos días a nuestro amigo Rubén Darío Mejía. Está con nosotros. Espero que la esté disfrutando, escuchando la Mera Mera. Rubén Darío Mejía. Buenos días, Rubén. El gran Cesario Chirinos, que siempre me escucha, hombre. Voy a saludar a mi amigo Paco Castro, allá en Tehuajinal, ahí en Hacienda La Bendición. Un saludo para Samir Montoya y para Rafael Solís, ya en las labores y escuchando Radio Ranchera, la número uno, la Mera Mera. Escuchamos, dice acá, en Rancho Las Milas, porque no me pusieron, solo así. Escuchamos, dice, en Rancho. Saludo para Javier, el rey de las nenas. Para Danilo, para Nelson, para el gran Quiquillo y para Miguelito, el gran gallo. Y nos piden una de Antonio Aguilar. A las 5 ya con 9 minutos.

Bien, 5 de la mañana ya con 12 minutos, 5 de la mañana con 12 minutos nuestra gente que ya se reporta desde el departamento de Colón, específicamente desde Elixir. Vamos a saludar a José Nectalí Ríos, a Dago Durán, a Chanel, a Fanny y un saludo también para Doña María. Allá están con nosotros en Elixir, en el departamento de Colón, ya disfrutando del programa por una gentil cortesía de Agrocomercial Tocoa. Estar pendiente ahí con los temas que nos piden. Ahí vamos programándoselas. Cuando tengo ya las 5 con 13 minutos.

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1: Buenas noches.
0: ¿Para dónde van y para dónde se dirigen, compas?
1: Venimos del sur y vamos para Los Ángeles, mi oficial.
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1: Son las 5 de la mañana,
2: con 17 minutos.
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5: Buenos días, buenos días, buenos días. Saluditos, saluditos también del corresponsal de Radio Ranchera, la mera mera. Desde Memphis, Tennessee, un saludito para toda mi gente hondureña, especialmente aquellos del Valle Arriba. Saluditos, primo, saluditos. Pilas, primo, pilas.
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Bien, amigos, amigas, llegamos ya a las 5 de la mañana con 19 minutos. 5 de la mañana, 19 minutos aquí en La Mera Mera. 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El buen amigo José Hernández ya me reporta sintonía desde el Barranco. Saludos, José. Dice Primo Lacho, quiere escuchar una cancioncita ahí que ya tiempo no la oigo. Bueno, vamos a complacerle al amigo José Hernández, mi gran oyente allí en el Barranco. Buenos días al primo Mando Ruiz, a doña Yoli, a Kimberly, están con nosotros ahí en Campo El Cayo. Saludos al primazo Mando Ruiz, a doña Yoli, y un saludo también a Kimberly. A José Nectalí Ríos, que me escucha ya en Elixir, para Dago Durán, para Chanel, para Fanny y para doña María. Allá están con nosotros en Elixir, en el departamento de Colón. Bueno, así que para el amigo José Hernández, que me escucha ahí en el Barranco. Buenos días, José. A las 5 ya con 20 minutos.

No me hables de Juan Pardo. No me hables así. Para José Hernández ahí en la comunidad del Barranco. Bueno, con el saludo para mi buen amigo Roger Matute, que ya está levantado este hombre. Ya está levantado este amigazo Roger Matute. 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Nuestros amigos ahí en la gasolinera Puma Servirol. Va nuestro saludo, ya que siempre están atentos ahí, disfrutando de la programación a esta hora de la mañana. A los buenos amigos ahí en la gasolinera Puma Servirol. Jorge, buenos días Jorge. Nos escucha allá en la Florida. Primo Lacho dice que quiere escuchar una antes de ponerme en camino para mis labores. Bueno, así que saludos Jorge. Estoy disfrutando del programa y si quiere escuchar una antes de que me ponga en camino para ir a mis labores. Bueno, gracias Jorge por estar siempre pendiente, ¿eh? Gracias por estar siempre pendiente de la señal a través de la Mira Mira. En esta mañana del día martes 18 de agosto del 2026.

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1: Son las 5 de la mañana,
2: con 30 minutos.
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todos la conocen con el apodo de Chona. Bien, tengo las 5 de la mañana con 32 minutos. Una amiga ahí nos pide la Suburban Dorada. Ya se la envío y le digo para que vaya a dar su vuelta. Quédese pendiente. 5 con 32 minutos, 5 de la mañana, 32 minutos. 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Vamos a ver, Dago Durán nos llamó ya ratitos. No, José Nectalí Río fue el que me llamó desde el Ixile. Saludando a Dago Durán, a Chanel, a Fanny y a Doña María. Están con nosotros allá en el Ixile, en el departamento de Colón. Y esta fue la que nos solicitaron.

0: Amigos, amigas, 5 de la mañana, 37 minutos, 5 de la mañana con 37 minutos. El buen amigo Paquiño Rodríguez y Carlos Sandoval en la máquina de los Rafa. Full sintonía, nos dice el gran Paqui. Ahí que saludos, Paquiño, Paquiño Rodríguez y Carlos Sandoval ahí en la máquina de los Rafa. Full sintonía. La chica se mueve sexy. No, hay que tener un poquito de calma ahí con los mensajes, porque son innumerables los que nos envían. Ahí vamos, poco a poco. A las 5 ya con 38 minutos, 5 de la mañana con 38 minutos. Voy a saludar para Merari Pérez, allá en el Urracal, Jocón. Saludos para Carlos Pérez y para Carlita Pérez. Están siempre pendientes de la señal a través de la Mera Mera. Así que para Merari Pérez, allá en el Urracal, Jocón. Para Carlos Pérez y para Carlita Pérez. Siempre, siempre con nuestra sintonía.
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la Suburban Dorada. Cuando tenemos ya las 5 de la mañana con 42 minutos. 5 de la mañana, 42 minutos. Estamos laborando, dice acá en San Juan Textil Choloma, y escuchando Radio Ranchera, la mera mera. Gustavo Martínez, nuestro fiel oyente. Buenos días, Gustavo. Ya le llegó su turno, Gustavo. Es que acá no son cientos y cientos de mensajes. Ya le llegó su turno, Gustavo. Acá estamos, Primo Lacho, trabajando en San Juan Textil Choloma y escuchando Radio Ranchera, la mera mera. El buen amigo, gran oyente, Gustavo Martínez. Así que saludos, Gustavo. Ya estamos laborando y escuchando el programa desde Choloma, departamento de Cortés. Saludos a este buen amigo. El buen amigo Gustavo Martínez, allá en San Juan Textil Choloma. Siempre con nuestra sintonía.

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1: Son las 5 de la mañana.
2: Con 46 minutos.
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2: Llegamos a las 5 de la mañana, 49 minutos. Nuestro amigo Don Fuad Hananía. ¿Qué dice Don Fuad? ¿Todo bien? Saludos a Cristóbal Vázquez, a Doña Normondina Puerto, a Elsie Zoraida Sánchez. Elsie nos escucha allá en San José. Saludos, Elsie, con toda la familia. Para el gran Jeffrey allá en La Ceiba, de parte del buen amigo Don Fuad Hananía, desde la colonia San Luis. Bien, tengo las 5 con 49 minutos. 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Las 5 de la mañana con 50 minutos. Nos separan 10 minutos para las 6 de la mañana. Hola, buenos días, primo Lacho. Complázcame ahí con esa que le solicito. Soy Alex Rodríguez de Tehuajal. Saludos al amigo Alex Rodríguez, que está con nosotros allá en Tehuajal.

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1: Bien, estamos a 7 minutos ya para las 6 de la mañana. 7 minutos. Y vamos a estar en las 6 de la mañana aquí en los estudios de La Mera Mera. Buenos días a nuestro hermano Germán Ruiz, a doña Doris, a Carlos, a Tico, a mi amiga doña Toya, a Carmenza. Un saludo a Julio, a Marina, a mi amigo Chon Pelón, a doña Mary. Un saludo también a Piche, toda esa gente que se levanta oscurito allí en Puerto Escondido. Las 5 de la mañana con 54 minutos. 5 de la mañana con 54 minutos. Buenos días, compalacho, se les saluda, dice, de Calpoles Aldea, puro maíz tostado, primolacho. Un saludo para Quiquito, el gran Quiquito allá en Rancho Dinora, sacando el puro oro blanco. Y un saludo al propietario Tito Andino, allá en Miami, ya que no se pierde un programa, dice. Así que allá en Calpules Aldea, dice, puro maíz tostado, con un saludo para Quiquito hasta Rancho Dinora, sacando el puro oro blanco. Y un saludo para el propietario Tito Andino hasta Miami, Florida. Esperando que la esté pasando muy bien. Esa chica se mueve rico. Se mueve rico. Al profesor Oscar Montoya allá en el pueblo de Arenal. Buenos días, maestro. 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Ahí que para el profe Oscar Montoya. Saludos, profe. Siempre con nuestra sintonía a esta hora de la mañana.

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1: ¡A levantarse! 6:00 a.m.
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11: Llegamos a las 6:04 a.m. Mi buena amiga Zoila Ponce, buenos días Zoila, está con nosotros allí en Ciudad Vieja. Espero que esté pasando una mañana muy pero muy feliz en este día martes, cuando nuestro calendario marca 18 de agosto del 2026. Martes, 18 de agosto. La chica se pone sexy. Cuando son las 6:04 a.m. Buenos días, primo, dice. Quiero hacer un saludo para Tuki. Buenos saludos para Tuki, hombre. De parte de su gran amor, Irma, allá en Calpules Aldea. Y un saludo para Cobito. Bueno, y nos piden una rola por ahí. Vamos a programársela para que puedan disfrutarla. Un saludo, dice, muy especial para Tuki. ¡Saludos, Tuki! De parte de su gran amor, Irma, allá en Calpules Aldea. Y un saludo también para Cobito. Y nos piden también una cancionita por ahí. Ahí vamos complaciendo. Cuando son las 6:05. Este es Edén Muñoz. La Miquima.

Tenemos ya las 6 de la mañana con 8 minutos, 6 de la mañana ya con 8 minutos para toda mi gente allá en las Piedras de Aguilar. Todo el mundo se levanta oscurito allá en las piedras para realizar sus labores. 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Tengo las 6 de la mañana con 8 minutos. Buenos días, saludos a la gran familia del Radio Ranchera, aquí reportando sintonía desde North Carolina, Estados Unidos. Pablo Besare, gracias Pablo Besare por estar con nosotros, el mexicano quien les escribe, dice, bueno, muchas gracias a este amigo, gran oyente, Pablo Besare. Buenos días, nos dice, saludos a la gran familia del Radio Ranchera, aquí reportando sintonía desde North Carolina, Estados Unidos, Pablo Besare, el mexicano. Gracias Pablo por estar siempre con la mera mera. A las 6 ya con 9 minutos.

levántense todos y levanten los brazos. Cuando tengo ya las 6 de la mañana con 12 minutos. Las 6, 12 minutos aquí en la Mera Mera. Pelón Rodríguez de la colonia San Luis. Buenos días, Pelón. Acá Primo Lacho escuchando la Mera Mera y echándome en mi vaso de 2000, dice. Bueno, echándose un vaso de 2000 el gran Pelón. Ahí en la colonia San Luis. Buenos días, primazo. Un saludo de parte de Osman Martínez para Omar hasta Juncal. Y me le complace ahí con esa que le pido, Primo Lacho, ya que no nos perdemos un programa. Así que el saludo de parte de Osman Martínez para Omar hasta Juncal. ¿Quieren escuchar una? Ahí vamos. Poco a poco, pero ahí vamos. Cuando son las 6:13 minutos.

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7: Llegamos ya a las 6 de la mañana con 20 minutos. Al buen amigo, gran oyente, el gran Pelón Rodríguez, que me escucha ahí por la colonia San Luis. Saludos, Pelón. Acá estamos, Primo Lacho, saboreando un delicioso vaso de 2000 y escuchando la mera mera, dice. Así que saludos para el gran Pelón Rodríguez. Quiere escuchar una de los caminantes, dice Pelón. Ahí tomando milito, dice, y escuchando la mera mera.

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Buen día, primo, dice, complázcame con esa que le estoy pidiendo. Siempre la escucho acá en La Esperanza, Intibucá. David Antonio. Saludos, David. Allá en La Esperanza, Intibucá. A las 6 de la mañana con 25 minutos, las 6 y 25 minutos.

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2: Bien, tengo ya las 6:31. Las 6:31. Voy a saludar a mi amigazo Moncho Deli Junior. Siempre con la mera mera. Así que saludos a Moncho Deli Junior. Espero que la esté pasando muy bien a esta hora, mi buen amigo Moncho Deli Junior. A Manuel el popular Piqui, ahí está también disfrutando del programa, el popular Piqui. Buen día, primo Lacho, le escucho desde la Ceiba, no me pierdo los programas, dice ahí, a través de la mera mera, en especial ese que usted dirige en horas de la mañana, no me los pierdo, dice. Allá nos escuchan en la ciudad de La Ceiba, el buen amigo Noel. Gracias, Noel, por estar siempre pendiente de la señal a través de la mera mera. Aquí tengo más mensajes. Vamos a verla, vamos, porque si no vamos a verla, nada vamos. Un saludo hice para el 22 y para los burreros de Hacienda El Higuero. Para Turbo, el gran Turbo allá en Calpules Aldea. Un saludo para Muñeco, hasta Gasolina Carrolán. Gasolina Carrolán, ¿eh? Ahí me le complace, primo Lacho. Me le complace, ahí dice, al Tuki. Con esa que le solicitamos, ya que siempre estamos pendientes del programa. A estar pendiente cuando son las 6:33 minutos.

A nuestra buena amiga Iris, que me sintoniza allá en Hong Kong, espero que también la esté disfrutando. Nuestra buena amiga doña Hipólita, viuda de Alvarado, que me escucha ahí por el hospital Doctor Aníbal Murillo Escobar. Buenos días a mi buena amiga doña Justina Navarro. Buenos días, doña Justi. Espero que la esté pasando muy bien en esta mañana del martes. Un saludo, dice Primolacho, para el 22 y para los burreros, dice allá de Hacienda El Higuero. Tal como viene el mensaje. Un saludo para Turbo, allá en Calpules Aldea. Un saludo, dice, para Muñeco. Para Muñeco. Así que saludos también a Muñeco. La chica se pone sexy. Así que saludos a Muñeco allá en la gasolinera Carolán. Y me le complace, Primo Lacho, con esa que le pido. Es la música favorita del Tuki, dice. Bueno, vamos a complacerle al Tuki. Cuando son las 6:37 minutos.

Era la guanajeña con ese tema, la rama del tamarindo. La rama del tamarindo. Cuando tengo las 6 de la mañana con 40 minutos. Nuestra buena amiga Iris Herrera. Buenos días, Iris. Está con nosotros allá en Jocón. Saludos, Iris. Gracias por estar siempre. Siempre con nuestra sintonía. Nuestro buen amigo Javier Ramos, Colonia San Jorge. Saludos, Javier. Aquí hay más mensajes. Saludos desde Hacienda Los Dos Hermanos, para Indio, para Miguel, para Mafufo. Vamos a saludar a, ¿cómo está la cosa aquí? Mafufo, Claudia, para Elvincito, para Elvin Montoya. No, esa ahorita no, hombre. Esa que nos piden. Ahí les voy a enviar otra. A los buenos amigos que están con nosotros allá en Arenal. Saludos, dice Primo Lacho, desde Hacienda Los Dos Hermanos, para Indio, para Miguel, para Mafufo, para Claudia, para Elvincito y para Elvin Montoya. Cuando tengo las 6:41, nos quedan 19. 19 minutos. Y vamos a estar en las 7 de la mañana.

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2: Buenos días, buenos días, buenos días. Saluditos, saluditos también del corresponsal de Radio Ranchera, La Mera Mera, desde Memphis, Tennessee. Un saludito para toda mi gente hondureña, especialmente aquellos del Valle Arriba. Saluditos, primo, saluditos. Pilas, primo, pilas.
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3: Llegamos a las 6:48 a.m, a mi buena amiga Ledia, a Porfirio Salomón Mejía. Siempre pendientes de la señal a través de La Mera Mera. 6:48 a.m. Las 6:48 a.m. Buenos días a mi buena amiga doña Justina Navarro. ¿Cómo está doña Justi? Espero que se encuentre bien. Buenos días, primazo. Queremos una rola, dice, de Beto Quintanilla. Le escribo de acá de Finca Guanacaste, de Isletas, Colón. Saludos, dice, para la curra, para el paisa y para el cute. Acá estamos disfrutando del programa, primo Lacho. No nos lo perdemos acá en Isletas. Desde Finca Guanacaste, allá en Isletas, Colón. Saludos para la curra, para el paisa y para el cute. Están con nuestra sintonía y quieren una de Beto Quintanilla.

0: Las 6:53, mi buen amigo José Luis Salinas, que siempre nos sintoniza ahí sobre ruedas. Va nuestro saludo muy especial a mi amigazo, el comandante Pozas. Buenos días, comandante. A las 6:54. Buen día, primazo, dice. Saludos a la familia Molina Salinas en San José. Y para el potro aquí en Olanchito. A ver si me complace con eso que le pido, primo Lacho, ya que no me pierdo el programa. Bueno, muchísimas gracias. Saludos, dice, para la familia Molina Salinas, ahí en la comunidad de San José. Y para Potro. Saludos también para Potro, aquí en Olanchito. Gracias a este amigo por estar siempre pendiente del programa. Cuando tengo ya las 6:55. A mi buena amiga Ledia, a Porfirio Salomón Mejía, que siempre están con nosotros a esta hora. Gracias a mi gente por estar siempre pendiente de la señal a través de la mera, mera Radio Ranchera en el 102.9 FM Estéreo. Nos retransmite el Radio One en el 102.5, lo mismo que el Radio Lanchito en el 88.5 FM Estéreo. Ya no hay tiempo para más. Les invito para que me sintonicen el día de mañana, si mi señor me lo permite, ¿verdad? Por hoy, gracias. 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

0: Hola, ¿qué tal? Buenos días, muchas gracias, oh Dios de los ejércitos, muchas gracias, Padre bueno, Padre maravilloso, le pedimos por nuestra familia, por nuestros compañeros, por esta empresa de radio, por cada uno de nuestros radioescuchas. Muchas gracias por darnos la oportunidad de seguir siempre adelante con nuestras vidas. Gracias, Dios bueno, Dios maravilloso, mi alma te alaba, te bendice en esta mañana. Gracias a esta empresa de radio, gracias a nuestros patrocinadores, a nuestros radioescuchas, a usted que también nos sigue a través de las redes sociales, transmitiendo esta mañana en TikTok como El Mañanero 1807. Como El Mañanero 1807 en TikTok, en el Facebook como El Mañanero 1807. Muchas gracias. Gracias por estar con nosotros esta mañana. Gracias por informarse a través de este espacio de noticias, El Mañanero, Deportes y Noticias esta mañana. Vamos a iniciar con los deportes que suceden en el fascinante y maravilloso mundo de los deportes, por supuesto, a través de este espacio que ha sido creado para que usted se informe primero y mejor. Esto es El Mañanero, totalmente en vivo, en el aire esta mañana. Quiero saludar al gran Dago, está con nosotros. Saludos, Dago, ¿cómo te portás? Bien, qué bueno. Saludos para el gran Dago. Buenos días, Dago. Es bárbaro este hipote. Tres novias, dice. Tres novias. Anda bien. Excelente. Justin está en Costa Rica tras exponer su problema en Real España. Esto ocurre. El entrenador de la máquina se encuentra en Costa Rica y su viaje ha generado todo tipo de especulaciones sobre su salida. Muchos dicen de el equipo Real España, según trasciende referente a este tema. Edwin Rodríguez y Olimpia reciben inesperada noticia, según se da a conocer referente a este tema y a este jugador. Mientras tanto, mucha atención. Mucha atención, esposa de futbolista tiene obsesionado a hombre y toman drásticas decisiones. También trasciende sobre un jugador catracho, aunque no precisa, jugará la Champions y ex Madrid será su compañero en la nueva casa de Kevin Arriaga. También trasciende referente a este jugador hondureño. Jocón celebra su gran feria patronal en honor a la Señora de Los Ángeles y este próximo sábado se celebra el Día del Ganadero. Bienvenidos, amigos, al noble pueblo del municipio de Jocón. El viernes a las 7 de la noche es la colocación de banda a la madrina y el homenajeado de la exposición ganadera. Día lunes comienza lo que tiene que ver, viernes también ingreso de ganado. Sábado 7 de la mañana concurso de la vaca lechera, 8 de la mañana donación de leche, también exposición y donación de productos lácteos que se producen en el CREL. A las 11 de la mañana tendremos, como siempre, la bienvenida, por supuesto, en un evento muy especial. 1 de la tarde, cabalgata por las principales calles de la ciudad. 2 de la tarde, jaripeo. 3 de la tarde, la gran música en vivo, por supuesto, para que usted la disfrute. Las 8 de la noche, gran fiesta bailable, todos a Jocón. Este sábado, fin de semana, les invita el buen amigo Rosel Galeas, que es el presidente de Agajo. la Municipalidad de Jocón, que dirige Adrián Vladimiro Cepeda, de la mano de Dios y el esfuerzo del pueblo. Continuamos con las obras y los proyectos en beneficio de nuestro municipio. Pueblo, gracias por confiar en nosotros, Adrián Vladimiro Cepeda y toda su corporación municipal. Cuadra Josiel Mejía, domador de Alta Escuela. Saluda también a los amigos del municipio de Jocón. Allá va a estar el gran Josiel Mejía, domador de Alta Escuela. Queremos agradecer al profesor Mario Rosales. Saluda a los amigos del municipio de Jocón en su gran feria patronal en honor a la Señora de Los Ángeles. 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
1: ¡Buenos días!
0: Sí, buenos días. ¿Qué canción quiere? Bueno, muchas gracias. 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En el campo internacional vamos a informar. Gabriela revela romance con Cristiano Ronaldo y deja mensaje a Georgina. También trasciende en fuertes líos está metido Cristiano Ronaldo. Imagínense, se mete en rollo Cristiano Ronaldo. ¿Qué nos puede pasar con nosotros que no somos figura del fútbol? Mientras tanto, Rodri sorprende tras llegar al Barcelona y confiesa su gran sueño también referente a este atleta, que al parecer pues ha tomado algunas decisiones, para muchos unas muy buenas decisiones, para otros pues no están de acuerdo, pero al final así es el fútbol. Vamos a continuar informando esta mañana cuando son las 7:10, hora mañanera en el Mañanero Deportivo, el programa que lo lleva tempranito de la cama al fútbol, en el espacio que usted pidió para informarse mejor esta mañana. Informamos, mucha atención, abandona su equipo para fichar por Barcelona. Flick estalla de alegría referente a lo que tiene que ver el fútbol internacional y estos movimientos que se están haciendo, según destaca la nota esta mañana. El lateral portugués João Cancelo llegó el lunes al aeropuerto de Joset en Barcelona para firmar por un nuevo contrato con el Barcelona, según se da a conocer referente a la desvinculación del Al Hilal saudí. Será la tercera etapa del internacional portugués en las filas del club catalán, pues debe de jugar y esto es también importante para el club. 7:11, hora de comprar en el de las ofertas, en el de las promociones, en el mejor surtido siempre sigue siendo Supermercado Ramos, como siempre, donde más barato damos. 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Sergio Busquets vuelve al Barcelona tras 3 años. Después, este será su nuevo cargo. También trasciende referente a lo administrativo en este club Barcelona. 7:15, 7:15, hora mañanera en el Mañanero Deportivo, el programa que lo lleva tempranito de la cama al fútbol, en el espacio que usted pidió para informarse mejor esta mañana. Vamos a la pausa, no nos cambien. Después de la pausa comercial venimos con toda la información general de las noticias, totalmente en vivo, en el aire, esta mañana. No nos cambien, ya regresamos.

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5: Viernes, son las 7 de la mañana con 22 minutos, 7 de la mañana con 22 minutos en la emisión de Noticias del Mañanero. Vamos a ver si ya está listo el compañero Evelio Rivera, periodismo en vivo esta mañana a través de este espacio. Vamos a ver si ya está listo el compañero Evelio Rivera. Si no lo está, vamos a ir con más noticias. Si no está listo el compañero Evelio Rivera, vamos a dar paso a más noticias que están trascendiendo a nivel nacional, que tiene que ver con el caso de estos jóvenes que fueron detenidos y que fueron remitidos a un juzgado allá a San Pedro Sula. Pero vamos a irnos ya con el compañero Evelio Rivera, totalmente en vivo, Evelio, esta mañana, a ver si recuperamos la comunicación, porque la hemos perdido. Con el compañero Evelio Rivera, recuperemos la comunicación, Evelio. Recuperemos la comunicación con el compañero Evelio Rivera. Dice Mundo Funes que solo escucha que Evelio Rivera va a dar a conocer el informe policial, inmediatamente le sube el volumen a su radio. O sea que es fan número uno, Evelio Rivera, de el gran Mundo Funes. No lo conoce personalmente, dice Evelio Mundo. No sé qué tan cierto sea, porque a usted todo el mundo lo conoce. Vamos con el informe policial esta mañana.
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5: Ya está listo el compañero Evelio Rivera. Evelio, ¿qué tal? Buenos días.
6: Muy buenos días, compañero Walter. Gracias por esa fina sintonía del Mañanero. Y como siempre, la gente está pendiente del informe policial cada mañana. Por eso nuestros patrocinadores están contentos y agradecemos a Dios por su apoyo brindado. Compañero Walter, tenemos notas regionales. El asesinato de una dama en el municipio de Tocoa, departamento de Colón, ha encendido las alarmas, si se puede llamar aquí. Porque estos casos mantienen preocupada a la ciudadanía. En la comunidad de Dos Mangas, en el municipio de Tocoa, departamento de Colón, asesinaron una dama cuyo nombre corresponde a Jacqueline Ramírez, quien ella residía en Brisas del Río, que pertenece siempre al municipio de Tocoa, departamento de Colón. Hasta este momento, las investigaciones siguen en su curso sobre este particular. Y ayer mismo se daba a conocer que son muchas las mujeres que han sido asesinadas en diferentes puntos del sector, y que este caso viene a sumarse otro más de las mujeres que son asesinadas. Y otro caso también que se ha dado, siempre en el departamento de Colón y en el municipio de Iriona, es que las Fuerzas Armadas, el Ejército y las Fuerzas Policiales han localizado 16.500 plantas de supuesta marihuana que ya estaban en su proceso de ser cosechada, o como se puede llamar así, para luego erradicarlas. Esto sucedió en una zona montañosa del sector que le llaman Río Tinto, que pertenece al municipio de Iriona, departamento de Colón. Se está cada día, cada mes, cada semana, se están reportando estos tipos de plantaciones que están en esta zona, y que las Fuerzas Armadas hacen un operativo titánico para poder erradicar este mal que viene a entorpecer a la juventud. Y dándole seguimiento también a los muchachos que fueron detenidos, y que ha sido notoria la información registrada a nivel de la zona. Pues se espera que el abogado, pero la legada, va a conocer algunos detalles referente a este tema, y solo estaba defendiendo a uno de ellos, que le dicen Texas, no así, alias el Diablo, don Macario. Me decía ayer que si el abogado podía también ayudarlo a vender a su hijo, pero es difícil, se requiere bastante dinero, pero bueno, se enseña el curso y a ver qué va a acontecer con estos muchachos que fueron detenidos y que ya todo el mundo sabe. Aunque ya el Diablo, cuando fue interrogado por el juez, él manifestó su participación, y que lo hizo porque se sintió nervioso cuando el muchacho se le acercó y le dijo: tranquilo, muchacho, tranquilo, y se le disparó el arma. Bueno, otro es el asesinato en Roatán de un testigo protegido del caso de Andy Peña, que ha tomado notoriedad, ya que esta persona, supuestamente abogado, y que era testigo protegido por parte de la Fiscalía del Ministerio Público, tenía indicios para dar con el paradero de los culpables, aunque algunos ya detenidos y otros que todavía están en el proceso de investigación. 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Gracias, compañero Walter, Dios le bendiga. Y hay una cosa, Walter, no he podido irme a cortar el pelo, he tenido una semana saturada de trabajo, pero ahora un chancecito ahí. No sé a qué hora cierran ahí en el...
5: A las 7 de la noche, Belén, 7 de la noche. Sí, buena, Belén. Perfecto, Evelio. Buenos días, Evelio. Bueno, muchas gracias. Saludos al compañero Evelio Rivera por ese importante informe. Muchas gracias.
6: Ahí en el...
5: A las 7 de la noche, Evelio. 7 de la noche. Sí. Bueno, Evelio. Perfecto, Evelio. Buenos días, Evelio. Bueno, muchas gracias. Saludos al compañero Evelio Rivera por ese importante informe.

0: por estar con nosotros. Gracias por informarse esta mañana. Muchas gracias. Saludos al gran Joche. Saludos. Dice Walter, buenos días. Bendiciones. Quiero saber qué ha pasado con el bono tecnológico. Estamos esperando ese bono, dice. No nos dicen de dónde nos escriben. No nos dicen de dónde nos escriben para poder dar a conocer el mensaje esta mañana. 7:32 minutos, referente al tema de estos jóvenes que fueron detenidos en Olanchito. Hay una información a nivel nacional para dar un seguimiento con este tema. Escuchemos esta mañana.
1: Dos sujetos en la muerte de estas dos personas. Hablamos del señor Iván Paguada y del estudiante de Derecho Marvin Fernández. Hechos ocurridos el pasado lunes 9 y martes 10 de este mes. Pues el Ministerio Público hasta el momento ha emitido requerimiento fiscal, pero por el delito de tráfico de drogas, ya que ayer que se detuvo a estas dos personas en un hotel en Olanchito y Oro, se les encontró en posesión de droga. Pero esto es para dar tiempo y ir avanzando en las investigaciones que realiza el Ministerio Público con la Policía Nacional para vincular a estos dos sujetos. Hablamos de Jesús Daniel Troches, alias El Diablo, y Carlos Eduardo Saldívar, alias El Texa. Recordemos que Jesús Daniel Troches, alias El Diablo, está vinculado en la muerte del señor Iván Paguada en un negocio en Olanchito y Oro ocurrido el pasado 10 de agosto en Olanchito y Oro. Sin embargo, Carlos Eduardo Saldívar, alias El Texas, está vinculado en la muerte del estudiante de Derecho practicante Marvin Fernández, hecho ocurrido en la cuarta y quinta calle 6 avenida del barrio El Benque en San Pedro Sula. Hasta el momento se está trabajando la investigación para vincular a estos dos sujetos en la muerte de estas dos personas, pero se ha emitido este requerimiento fiscal con el fin de dar tiempo para poderlos vincular a estos crímenes, ya que estos, pues el requerimiento es por el tráfico de drogas. Estos se mantienen en Olanchito, todavía detenidos, a la espera pues de que el Ministerio Público pueda elevar.
0: Bueno, esta información, repito, esta información que está trascendiendo a nivel nacional, según la información, están siendo procesados primeramente. Procesados por tráfico de droga. Esa es la información que se está manejando sobre estos temas relacionados con esta situación. Vamos a, tenemos comunicación esta mañana, nuestros amigos Radio Escucha también opinando esta mañana. Marvin López.
2: Hola, Marvin López de los Cedros. Walter, solo quería decirte algo. ¿Qué tan difícil habrá sido para la municipalidad de Jocón para no poderme ayudar en lo que es ese? Pero te voy a decirle algo, Walter. Tal vez es que no tienen voluntad de ayudar a una persona, porque facilidades han habido, Walter. Han estado regalando un alucín todos estos días hacia atrás, como día viernes o sábado, creo que estuvieron regalando un alucín, Walter, y un zinc. Ahí se miran los videos que subieron. Y a personas, Walter, que vienen a guardar esas cosas a la casa, y uno que está llorando para poder hacer una casita, Walter, no lo pueden ayudar esa gente. Es una barbaridad, Walter.
0: Bueno, ahí está Marvin López. Yo hace algunos días tuvimos en vivo al alcalde municipal, Adrián Vladimiro Cepeda, y hablaba sobre estos temas.

0: hablaba sobre estos temas y de esta posible entrega a esta familia, a la esposa de Marvin, a la esposa de Marvin. Al parecer, pues él se comprometió a poder colaborar en apoyar a esta familia, que entendemos hay un compromiso. Dice Marvin que han estado entregando sin a los sin, pero que ellos aún no le dan ese apoyo, ese respaldo. Eso es lo que nos están dando a conocer sobre estos temas esta mañana. Tenemos comunicación. Aló, buenos días.
1: Buen día, Walter.
0: ¿Sí?
1: Aquí te escucho, mi hermano. Fíjate que te voy a decir. Tú me dijiste que Ñengo había dicho que en la próxima... esto sé, con el que venía, no sé qué, la próxima transferencia. Uh-huh. Y te voy a decir que han estado subiendo videos donde gente han venido a recibir sus signos. Y yo me pongo a pensar, Walter, voluntades que no tienen de ayudar, porque te voy a decir algo, pues, eso no, yo no puedo obligar a Ñengo que me dé, porque yo fui una persona que lo sabe y se lo dije a él personal, que yo no iba a votar por él, mi familia toda ha sido liberal, Walter, y pues, se comprometió que los iba a ayudar con un sin a ellos. Pero te voy a decir que yo, como siendo un ciudadano, dejo con que uno paga sus impuestos, tiene derecho también a ir a pedir algo también.
0: Claro que sí.
1: Han habido gente, Walter, que me han dicho que sí, me van a ayudar. Ahora te voy a decir, Walter, una persona con voluntad de ayuda crees que va a esperar 4 o 5 meses, Walter, y mirando cómo tengo yo mi casa.
0: No, tiene que ser rápido, hay que buscar la solución rápida a eso.
1: Te voy a decir algo, que no se vaya a sentir mal lo que te voy a decir. Si fuera el corral de la vaca de él que se le hubiera arruinado, ya lo hubiera arreglado.
0: Esa es la
1: pura... Pero como es un pobre ciudadano que necesita, dice, si te bañas o te mojas o te destripas esa casa, no me importa.
0: Es difícil.
1: Otro que vino a Jocón, te voy a decir, Walter, como unas cosas. Vino Joche a Jocón cuando el cierre de campaña que hicimos del Partido Nacional, Juan Carlos Molina, Milton Puerto, ¿qué dijeron? Los de las comunidades son las personas que vamos a apoyar en todo. Todo mundo que pues alegre, pues. Y te voy a decir que esa gente, pero ni tan siquiera un grano de fertilizante tiraron para estos sectores, sabiendo que teníamos productos a la pérdida.
0: Es difícil, tema político es difícil. Difícil, pero cuando hay necesidad, yo creo que no necesariamente tiene que ver cuál es el color político de aquella persona que necesita.
1: Y eso te digo, porque mira, hasta Mario, que Mario, escucha, se ha llevado bien conmigo, le mandé los videos, mejor no me dice que Joche dijo que sí me iban a apoyar. Que, escucha, tienen la facilidad, Juan Carlos Molina es un hombre que si Mario le hubiera dicho a Juan Carlos Molina, fíjese, Juan Carlos, que tengo este problema con un líder del partido, te lo aseguro que ya me hubiera apoyado Juan Carlos, porque yo lo conozco. Pero son gente que no movilizan nada, Walter, que te voy a decir que a veces uno está... se resiente con el partido y valdría la pena que uno levantara cabeza, porque cuando uno necesita nadie lo sirve, y cuando ellos necesitan son regueras de gente que andamos atrás de ellos.
0: Si sí, esto queda experiencia también, ojalá, repito, yo en lo personal hablamos con Ñengo hace algunos días, dijo que se les iba a apoyar y lo dijo en vivo, ¿verdad? Vamos a esperar la próxima, pero... al menos mi compromiso es que para la próxima transferencia que llegue, saber que se le apoya a tu esposa.
1: No, pero yo te voy a decir algo, Walter. Ahorita, en estos días, he estado subiendo videos con gente que les ha estado dando sin, Walter. Y te voy a decir algo. ¿Por qué no decidió unas 15 láminas? Ya puede dar del sin marrón que hubiera dicho, se lo voy a dar a este que las necesita.
0: Bueno, supongamos, Marvin, supongamos que esta gente estaba anteriormente ya con este compromiso. Esperemos, como dijo él textualmente, en la próxima transferencia que venga, se les va a apoyar. Ahí entonces ya significa que si no se da este apoyo en la próxima transferencia, yo como comunicador social, pues diría, no les quieren apoyar.
1: Okay,
0: y ser claro.
1: Que eso es, Walter, porque te voy a decir algo, cuando hay una cosa que alguien lo necesita, Walter, te voy a decir, hay gente que los tienen guardados abajo en la cama y algún día voy a tener una oportunidad de tomarle un video donde están los cines guardados, porque miren dónde están guardados.
0: Vamos a esperar entonces, mami. Yo me comprometo a eso porque Adrián Vladimiro Cepeda hizo un compromiso en vivo. Dijo, cuando llegue la próxima transferencia, les vamos a apoyar.
1: Ok, Walter.
0: Yo me comprometo. Muy amable. Gracias, Marvin. Buenos días. Bueno, yo me comprometo en lo personal. Me comprometo porque Adrián Vladimiro Cepeda, alcalde municipal del municipio de Jocón, él habló claro. Dijo, en la próxima transferencia se les va a ayudar. Se les va a ayudar. Eso fue lo que él dijo textualmente. Y le hemos tomado la palabra porque este caso de Marvin lo hemos seguido muy de cerca. Lo hemos seguido muy de cerca. Hay que decirlo también porque es la realidad. Marvin ha estado muy, muy cerca de nosotros para dar a conocer esta situación. Y por eso le digo. Adrián Vladimiro Cepeda dijo, en la próxima transferencia que nos llegue, le vamos a apoyar a esta familia. Le vamos a apoyar a esta familia y vamos a esperar también porque sabemos que Ñango, pues, es una persona muy seria. Muy seria. Y dice Walter, buenos días, saludos. Ese es el problema que siempre hay en la política. ¿Sabes por qué? Porque siempre el político le ayuda al que estuvo con él. Al que no estuvo con él no le ayuda. Sabemos que Ñango, pues, es una persona muy seria. Muy seria. Y dice Walter, buenos días, saludos. Ese es el problema que siempre hay en la política. ¿Sabes por qué? Porque siempre el político le ayuda al que estuvo con él. Al que no estuvo con él no le ayuda. Dice, ¿y trabajas con el gobierno ahora? No, yo no trabajo con el gobierno, solo que estoy diciendo textualmente lo que dijo aquí el alcalde municipal Adrián Vladimiro Cepeda. No, yo no trabajo con el gobierno. No trabajo con el gobierno, que bueno fuera, ¿va? Pero no trabajo con el gobierno. Así de sencillo. Y dice Walter, buenos días, tener la plena seguridad. Que si Ñango dijo que iba a apoyar a la esposa de Marvin, lo va a hacer. Ñango es un hombre de palabra. Todos tenemos necesidad, dice, hay que ser conscientes y no a todos se le puede solventar de un solo. Sí, lo que pasa es que Marvin habla así porque el hombre ha visto que lo han engañado. Pues y ha sido muy claro, mire. Aquí lo que es de admirar de Marvin, hay que decirlo, es que incluso ha dicho que gente de su mismo partido lo ha pajeado. Lo ha pajeado. Gente de su mismo partido lo ha casaqueado. Él lo dijo aquí, lo dijo públicamente, pues. Y él también ha sido muy claro, no es del Partido Liberal. No ha sido activista de Ñango, no es parte del Partido Nacional, pero es un ciudadano que paga sus impuestos. Paga sus impuestos. Y es un ciudadano que también tiene la necesidad de mejorar su vivienda.

0: En esto hay que ser muy claro. ¿Merece el apoyo? Claro que sí lo merece. Y vamos a estar muy al pendiente sobre estos temas relacionados con esta situación. Vamos a la pausa. Tengo más mensajes, pero voy a hacer la pausa porque tengo pausa 7:30 atrasada. Ya regreso.
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0: Bien, son las 7:52, 7 de la mañana con 52 minutos en la emisión de noticias del Mañanero. Germán González está listo con su reporte esta mañana a través de este espacio de noticias, el Mañanero, totalmente en vivo, en el aire esta mañana. Germán, buenos días, compañero.
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2: Bueno, estamos con Don Ángel Manzano, del sector Valle Abajo, sector de Don Carlos. Don Ángel, ¿qué tal? Pues estas lluvias que están cayendo, no grandes lluvias, pero lo poco que cae, Don Ángel, pienso que es de mucha alegría para ustedes como agricultores. Buenos días.
3: Sí, muy buenos días. Agradezco a este canal de comunicación, ¿verdad? Y yo les informo de que sí hemos perdido toda la cosecha por el motivo de el tiempo, que el factor que ha estado malo, la lluvia, ¿verdad? Pero gracias a Dios ya la lluvia ya cayó a tiempo, en que tenemos 2 hectáreas de maíz, estamos hablando de 2 manzanas y media. Una parte está cinturero, la otra está giloteando de edad, pero gracias a Dios va a haber producción de maíz. Ya el agua ya dentro. Ya la esperábamos, la lluvia.
2: Si el agua no llega, podía perderse esta siembra.
3: Sí, estábamos a punto de perder, amigo. Así que la verdad es de que eso significa que parece que la pobreza se iba a acrecentar, no solo en Juncal, sino en todo Honduras. Pero ya, gracias a Dios, me informaron que el sector Colón hoy le llovió en la madrugada fuertemente y en Colón pues se espera que haya una buena producción de maíz y frijoles. Y en la montaña, en las laderas, en la, ¿verdad?, de tierra quebrada, también los frijolares ya querían agua y así es que va a haber cosecha de frijoles.
2: Qué bueno. ¿Esto de la sandía se apartó de eso, de la sandía? ¿No?
3: La sandía los hemos apartado porque prácticamente no, ya no tenemos la tierra adecuada para eso, pero posiblemente los incrementemos en noviembre para allá con la variedad de la sandía, con la Sugar Sub Baby, que es la mejor sandía, dulcita, sabrosa.
2: ¿De dónde es originaria la sandía?
3: Esa es originaria de México. Sí.
2: Ahora, como campesino, agricultor, ¿cómo siente? ¿Los insumos han tenido incrementos o se mantienen?
3: Terrible de caro, porque el fertilizante que antes conseguíamos con 600 pesos vale 900. El 18460 que lo comprábamos para la sandillera, lo dulce, el crecimiento de la fruta, ahora está valiendo 1350 el saco. Así que posiblemente la sandía que ahora vale 70 va a llegar a valer 200 pesos.
2: Tremenda la cosa.
3: Tremenda la cosa. Así que lo dejo. Varón.
2: Don Ángel, mucho gusto. Gracias, Don Ángel Manzano, productor, agricultor del sector de Juncal. Para los oyentes de Radio Ranchera, es el informe, compañeros, en cabina. Vamos al control principal.
0: Bueno, muchas gracias al compañero Germán González por ese reporte informativo esta mañana referente a lo que tiene que ver el tema producción con Don Ángel Manzano. Ya está listo el compañero Luis del Arca, periodismo en vivo, para seguirnos informando esta mañana a través de este espacio. 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Luis del Arca, buenos días, compañero.
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4: Bueno, el Instituto Nacional de Estadística ya está trabajando en el municipio de Balanchito, levantando el censo.
0: 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Luis del Arca, buenos días, compañero.
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4: Bueno, el Instituto Nacional de Estadística ya está trabajando en el municipio de Balanchito, levantando el censo. Es importante darles a conocer a ustedes la mayor información, por qué se está haciendo este censo y de qué manera lo están haciendo. Y para eso platicamos con Osman Guardado, que es el coordinador del INE acá en nuestro municipio de Lanchito, y que ustedes conozcan realmente cuál es el trabajo que van a realizar, porque se está dando problemas con las personas que andan levantando este censo en el municipio de Lanchito, y no solo en el municipio, sino que a nivel nacional. Osman, cuéntenos cuál es la labor que está haciendo el INE en estos momentos a nivel nacional y acá en la ciudad de Olanchito.
5: Ok, bueno, primero que todo quiero aclarar algo a la población de Olanchito y a nivel nacional, que nosotros no tenemos orden para ir a tomarle foto a los contadores. Si ven algún censista, algún supervisor llegándoles a tomar foto a contadores, por favor lo tienen que reportar, porque no se tiene orden ni para tomar foto a los contadores, ni para tomarle foto a las personas, y mucho menos a las casas. Y el objetivo de este censo es recopilar toda la información posible de cuántas personas viven, cuáles son sus características, entre otras preguntas. Todo esto se comenzó a nivel nacional, se comenzó el 10 de agosto, y a nivel de Olanchito se comenzó este sábado 15 de agosto.
4: Sí, Osman, ¿han tenido problemas ustedes con los censantes que han llegado a los hogares? ¿Han tenido problemas con los ciudadanos?
5: Sí, en estos momentos hemos tenido bastante aceptación en la parte del municipio, pero solo en la parte de la zona urbana sí hemos tenido aceptación. En la parte de la zona rural no hemos tenido buena aceptación por parte de las personas, porque sí ha habido mucha mala información en los medios de comunicación, como será a nivel nacional y en las redes también.
4: Sí. Realmente, ¿cuáles son los datos que ustedes solicitan a la población?
5: Los datos que solicitamos a la población son datos sociodemográficos, como ser cuántas personas viven en su casa, a qué etnia pertenecen, también cuántos años tienen las personas, si son estudiados, entre otros tipos de datos. Pero no se tiene ningún dato para los contadores ni nada de eso.
4: Sí. ¿Cuánto tiempo va a durar el censo?
5: Ok, este censo aquí en el municipio de Olanchito comenzó el 15 de agosto y va a terminar, si no me equivoco, el 26.

0: 28 de octubre. Va a tener una duración de 3 meses.
1: ¿Qué se le solicita a la población el momento que lleguen los cesantes?
0: Ok, se le solicita a la población que nos ayuden, porque todo esto va a venir a fortalecer en un futuro para que el municipio de Olanchito sea un mejor municipio a nivel nacional.
1: ¿Por qué ahora se está dando este problema que no están dejando entrar o que lleguen estas personas totalmente identificadas a censar, si en el gobierno anterior se estaba haciendo este mismo trabajo?
0: Ok, sí, en el gobierno anterior se autorizó lo que fue el levantamiento del censo. Se comenzó, pero nunca se finalizó, solo tuvo como una duración de poco tiempo. Pero como se dice, siempre por la mala información, por otros datos, entonces es cuando la gente no nos está aceptando en sus casas.
1: ¿Qué pasará con estas personas que no dejan entrar a los censantes?
0: Ok, lo que pasará es que la casa va a salir como no censada, es como que puede decir como que no habitan personas ahí, y si luego vienen ayudas, van a ser las primeras en estar solicitando, y lastimosamente, como se les dijo, todo esto es para el beneficio, pero si no se recibe aceptación, nosotros no podemos hacer nada ahí al respecto.
1: ¿Cómo andan identificados las personas que andan levantando el censo?
0: Todas las personas andan identificadas con lo que son su chaleco, andan con su gorra y con su carnet.
2: Bueno, muchas gracias al compañero Luis de Narca por ese importante reporte informativo, hablando sobre el tema de el censo que se está realizando en la ciudad. Dice que tenga un día exitoso y bendecido. Que Dios te guíe, te llene de sabiduría y acompañe a cada paso y te regale muchas razones para sonreír. Disfruta y confía. Mira, nos agrada este mensaje que nos manda el buen amigo Biche. Tengo comunicación esta mañana. Aló, buenos días.
3: Hola, don Walter, ¿cómo está?
2: Estamos bien, gracias a Dios.
3: Fíjese que estoy escuchando ahí de lo del censo. Decía que aquí en la casa no llegaron.
2: ¿Y dónde está ubicado usted, amiga?
3: Y me pasaron aquí cerquita y no me llegaron aquí.
2: ¿Dónde vive usted, amiga?
3: Le habla doña Nati en todo Guajinal.
2: Pero qué raro, porque tienen que llegar a todas las casas, doña Nati.
3: Sí, no me llegaron, don Walter, y aquí cerquita anduvieron, iba esperando todo el día.
2: Pero
3: y no,
2: ya,
3: no me
2: ya fueron
3: aparecieron.
2: Allá, porque hasta el 15 empezó.
3: Sí, aquí anduvieron antier y no llegaron aquí a la casa, yo esperando, hasta con agua helada la esternilla, dije yo, por si llegan y no, fíjate que no vinieron.
2: Yo le voy a pasar el reporte para que dé a conocer en qué comunidad, me dijo doña Nati.
3: Aquí en Tehuajinal, barrio arriba, acá por el Capo Fútbol.
2: Hay que averiguar si eran ellos, doña Nati, porque creo que están trabajando ahorita en la ciudad.
3: Si eran ellas, porque andaban de verde, gorra verde.
2: Vamos a averiguar, doña Nati, para corregir eso. Muchas gracias, doña Nati, muy amable.
3: Muy amable, muchas gracias, pues buen día.
2: Buen día. Bueno, dice doña Nati, en Tehuajinal no llegaron en su casa. Dice doña Nati, en Tehuajinal, que no llegaron a su casa. Las personas del censo, dice doña Nati, que no llegaron a su casa en Tehuajinal, para que se corrija esto, ¿verdad? Para que se corrija esto allá en el sector de Tehuajinal. Es la denuncia que esta mañana se está haciendo a través de este espacio. Miren, tengo más mensajes sobre el tema Jocón, tengo más comunicaciones, pero se me hace difícil. Me voy. Gracias por haber estado con nosotros, gracias por haberse informado a través de la emisión de Noticias del Mañanero. Buenos días, bendiciones para todos.

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1: Son las 8 de la mañana
2: con 15 minutos.
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Ok, bueno, ¿qué tal por acá? Siempre para complacerles. Mi gente de la ciudad cívica y todos sus alrededores. Bueno, en la mera mera, para complacerle a todos y a todas. Voy a pedirle a mi padre que me... Ahí está la raza, ¿verdad, Recon? Ahí está la raza continuando. Saludos para el gran Edgar Castro, hasta la colonia... ¿Cómo se llama ahí? La colonia... Centroamericana le podemos llamar, ¿verdad? Bueno, más música en esta mañana. Gracias por estar con nosotros en este día por acá, en este 18 de agosto. Ese lo vamos a través de la mera mera, ¿verdad? Para complacer a toda nuestra gente que esté en sintonía por acá. Para nuestros amigos en la zona de Arenal, ahí están conectados, ¿verdad? Siempre para el Josué de la Tojocón también, saludos. Gracias por estar con nosotros en esta hora de la mañana. Conectados. Voy a complacer aquel tema de la mesa de Rincón que me solicitan en esta mañana por acá, conectados. Los amigos que van en el rumbo hacia Sabá, hacia La Ceiba, feliz viaje, ¿verdad, baby? Van conectados con la mera mera. Y los que vienen de La Ceiba, los que vienen de Tocoa, hacia Lanchito, bienvenidos a la ciudad cívica. La cívica por excelencia. En esta hora de la mañana les saludamos desde los estudios de la Gigante del Valle, Radio Ranchera, La Mera Mera.

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1: Son las 8 de la mañana
2: y 31 minutos.
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4: En todas partes.
5: La hora 8
4: y 30 minutos.
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2: Noticias internacionales.
3: Trump, un presidente que alguna vez advirtió sobre los peligros de que los mandatarios no cumplan sus amenazas, ha hecho muchas amenazas vacías en los últimos meses. De hecho, Trump parece haber adoptado una política en la guerra con Irán, enfocada en lanzar amenazas que no parece demasiado dispuesto a cumplir, si es que alguna vez realmente tuvo intención de hacerlo. El presidente de Zambia, Hakainde Hichilema, fue declarado este martes ganador de las elecciones generales celebradas el pasado jueves, y logra así un segundo mandato consecutivo de 5 años al frente del país, informó la Comisión Electoral Zambiana.
4: Nacionales.
5: La cancelación definitiva del TPS en Estados Unidos deja a unos 55 mil hondureños expuestos a detención y deportación, al perder la protección migratoria que les permitía permanecer y trabajar legalmente en ese país. El CONADE recomienda buscar asesoría legal especializada para explorar otras alternativas migratorias. El presidente de Honduras, Nasri Tito Asfura, pidió a Estados Unidos analizar caso por caso la situación de los hondureños afectados por la cancelación del TPS. El mandatario destacó que muchos compatriotas llevan décadas viviendo y trabajando en ese país, con familias, inversiones y una vida establecida. Estado del tiempo para este martes 18 de agosto. Los remanentes de la onda tropical y el ingreso de humedad del Mar Caribe generarán lluvias y chubascos dispersos, con actividad eléctrica aislada en las regiones del oriente y occidente.
4: Locales.
5: Jóvenes de Olanchito continúan realizando piques en vías públicas, especialmente en sectores de la ciudad, poniendo en riesgo sus propias vidas y la seguridad de conductores y peatones. Estas carreras clandestinas pueden provocar accidentes graves, por lo que se hace un llamado a las autoridades a reforzar los controles y a los jóvenes a evitar estas prácticas peligrosas. El municipio de Olanchito figura entre las zonas afectadas por la crisis de sequía que golpea a Honduras debido a la falta prolongada de lluvias. En el Valle Arriba, productores reportan escasez de agua y alimento para el ganado, además de una fuerte reducción en la producción de leche.
4: Deportes.
5: El maratón se enfrenta mañana miércoles a la Alianza de El Salvador en la cuarta jornada de la Copa Centroamericana de CONCACAF. El partido será a las 7 de la noche en el Estadio Francisco Morazán de San Pedro Sula. El conjunto verde llega motivado tras golear 3-0 a la antigua GFC y buscará una victoria que lo acerque a la clasificación.
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0: Bueno, ¿qué tal? Ahí estamos, pues, activados por acá con la mera mera. Es el gran Viqueira, mi hermanazo, bonito por acá, hombre. ¿Cómo estamos, hermano? Vení, vení, saludá a la gente de la zona de Locote, Tehuajinal. ¿Cómo estás, hermano?
1: Todo bien, saludos a toda la raza ahí de Locote. Allá andamos visitando este hombre aquí.
0: Anda activado con la mera mera, ¿eh?
1: Siempre con la número uno, papá.
0: La que manda y comanda en todo el departamento de Colón, Georgia, Atlántida, compa. Bueno, hoy con más música en esta mañana por acá. Siempre para toda la raza que anda conectado en Estados Unidos, ¿verdad? Saludos. Ahí, ¿verdad? Que la pasen bien con nosotros.
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0: 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Voy a complacer algo de los Bukis en esta mañana. Mucha más música para ustedes en esta hora por acá, ¿verdad? Buenos días, dice por acá. Buenos días, amigos. Lo escuchamos en San José. Saludos para la familia Molina Salinas. La canción en el MZ, ahí le voy a complacer, hermanazo. Saludos.
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2: Bueno, quiero saludar ahí al amigo, al primo hermano también, Carlos Jiménez. Ahí está Carlito Jiménez, ¿verdad? Escuchándolo. Me está escuchando desde... Carlos Jiménez me está escuchando desde el equipo del vecino Marcos. A todo volumen, dice por ahí. Saludos al amigo Marcos también ahí en la colonia de Murillo Soto, que la pase bien con nosotros. Voy complaciendo por acá más temas musicales en nuestra línea en estudios 9980-0970. Voy a complacer ahí para el amigo... Ahí en San José para la familia Molina Salinas. La canción en MZ, voy a complacer por acá con más temas musicales. Más saludos por acá, dice buenos días Ronnie, hermano, aquí siempre en sintonía, siempre... Sherman García, el popular Chema, desde Milford, Michigan. Complázcame con la canción La Primera con Agua, de Vicente Fernández. Saludos a la familia Garay en Colón y Atlántida. Saludos, hermano. Otro mensaje dice, buenos días, Ronnie. Buen día, me gustaría escuchar el tamal de los Tigres. Te escuchamos en Charlotte, Norte Carolina, hermanazo. Atentamente, Manuel Rodesno. Saludos, hermano. Por acá tengo otro mensaje, dice, buenos días. Feliz día. Te escuchamos desde Santa Cruz de Yojoa. Allá en Yojoa Cortés, en Soy José Rivera, complázcame con la canción de Marco Antonio Solís. Dios bendiga a nuestro amor, excelente hermano. Dale, complazco por acá, muchas gracias. Más temas musicales para complacer y por acá, ¿verdad? Para complacerles a todos en esta hora de la mañana. Voy complaciendo el MZ.
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1: Son las 8 de la mañana
2: con 46 minutos.
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Ok, bueno, 8:49 minutos por acá. Voy a complacer el tamal por ahí para el amigo. Ahí está conectado con nosotros. Ahí en Charlotte, North Carolina. Ahí está Manuel Rodex. Nos saluda, hermanazo. Voy a complacer acá. 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Voy complaciendo el tamal por acá con más música. Manuel Rodex, nos saludos, hermano.

Bueno, dice el tema: la primera con agua, la segunda con agua y la última con agua. Oiga, más música, primo. Voy a complacer acá el tema. Me están solicitando más temas musicales. Dice: buenos días, Ronnie. ¿Me puedes complacer con el tema El Pelavaca de Chelino Sánchez? Escuchamos en la finca de Guanacaste, Isletas, Colón. Saludos para la curra, el paisa, el cute y también para... Y también saludos hasta Los Ángeles a Héctor Corea y Sandra Sánchez. Se les aprecia mucho. Excelente, hombre. Gracias por estar con nosotros. Voy a complacer el tema. Por acá voy a complacer más temas musicales. Voy a complacer al amigo y la familia Garay en Colombia, Atlántida. Saludos. Conectado el gran Chema, el popular Chema, ¿verdad? Sherman García. Ahí Milford, Michigan, están conectados también. Saludos. Se la pasen súper bien con nosotros en la mera mera.

0: Bueno, esta gente me está pidiendo música como que fuera sábado. ¿Ah? Bueno, hoy complaciendo, Dios bendiga nuestro amor por acá, del Marco Antonio Solís, titulado por acá, ¿verdad? Esta mañana.
1: Mira.
0: Otro mensaje por acá. Hola, buenos días. Dice: compláscame con la canción La Última Caravana. Saludos desde Lanchito y Oro, que estamos escuchándolo. Atentas a la radio, dice. Buenos saludos. Gracias por estar con nosotros. Voy a complacer por aquel tema. Dios bendiga nuestro amor. Voy a complacer ahí para.
2: Luego despertó.
0: Para nuestra gente, ¿verdad? Siempre. En la zona de Santa Cruz, de Yojoa, Cortés. José Rivera, complazca, le dice por ahí. Dios bendiga nuestro amor. Ya le complazco a aquel hermano. 9:00 a.m. por acá, totalmente en vivo.

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1: Son las 9 de la mañana
2: y 4 minutos.
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5: Bueno, hoy con placer el tema por acá con el Pelavacas. Bueno, pero
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5: 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Hoy con más música, complaciendo el Pelavaca. Me están solicitando por aquí esta mañana. Gracias.

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1: Son las 9 de la mañana
2: y 14 minutos.
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5: Buenos días, buenos días, buenos días. Saluditos, saluditos también del corresponsal de Radio Ranchera, la mera mera, desde Memphis, Tennessee. Un saludito para toda mi gente hondureña, especialmente aquellos del Valle Arriba. Saluditos, primo, saluditos. Pilas, primo, pilas.
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6: 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Ok, por acá, hoy con más música, por acá 9:16, en sintonía total, los amigos en las diferentes partes del país. Seguimos conectados con la única radio que manda y comanda, compa. Porque tengo más mensajes, dice: buenos días, hermano, complázcame solo con Estoy de los Caminantes. Con solo Estoy de los Caminantes. Saludos para Marlon Espinosa y para Emilio Núñez. En los patrones de la municipalidad, te escuchamos de Medinas hacia las Flores. Excelente, saludos, ya le vamos a complacer. Saludos ahí, ¿verdad? Para el gran Marlon Núñez, Marlon Espinosa y Emilio Núñez. Saludos, ahí están conectados disfrutando de la mera mera. Conectados con buena música, 9:17.

bueno, sigo por acá nosotros, buenísimo. Sigo por acá totalmente en vivo a través de la mera mera. Voy complaciendo por acá más temas musicales a través de la gente del Valle. Ahí está Mario, entre más lejos te vayas, dice que quiere el tema por ahí. Voy a complacerles. 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Bueno, voy complaciendo con más temas musicales. 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Bueno, con más música en esta mañana, gracias por estar con nosotros. Esta es la mera mera, hoy con placer acá, más temas musicales a todos.

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1: Son las 9 de la mañana
2: con 29 minutos.
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2: Son las 9 y 30 minutos.
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0: Con 33 minutos acá en la zona del despecho. Saludos por ahí, ¿verdad? Nuestra gente, ¿verdad? En Medinas. Para Marlon Espinosa y Emilio Núñez, los patroneros de la municipalidad andan conectados. Así como otros saludan al alcalde, yo tengo que saludar a mi gente, ¿va? Saludos ahí, ¿verdad? Para también nuestra gente en los diferentes talleres, en las diferentes partes de la ciudad, conectados con nosotros. Buenos días. Buenos días.
1: Hola, buenos días, le habla Oneida de Tapiquil. Quiero una canción, quiero Inolvidable de Los Caminantes, por favor. Aquí le estoy escuchando.
0: Bueno, muchas gracias, amigo Neida. Le complazco entonces. Muchas gracias por estar en sintonía con nosotros por acá. Saludos a nuestra gente que está en sintonía total de la mera mera. Voy acá a complacer a mi hermanazo Mario, en Llantera Mario, ahí frente a Gas Station, el Colibrí. Ahí está conectado con nosotros. Excelente, éxitos para Mario. Excelente, Mario. Saludos, hermano.

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1: Son las 9 de la mañana
2: y 43 minutos.
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0: Ok, bueno, por acá con más música para complacer a todos en esta mañana. Tengo más saludos a través de la Mera Mera por acá para complacerles. Aprovechar por acá el día de hoy para saludarles.
1: La cosa, Ronnie, buenos días.
0: Buenos días, hermano, dímelo.
1: Quiquito, acá de Carpules, aldea, Quiquito. Mándamele un saludito ahí a toda mi gente acá de Carpules, aldea. Un saludito ahí. El parlante está encendido desde las 4:30 de la mañana, Ronnie. Escuchando la radio desde las 4:30, porque me encantan las rolas que salen ahí y todo. Un saludito ahí para toda la familia de la radio, Radio Ranchera, la Mera Mera. Complaceme ahí con una música, Ronnie. Es muy amable ahí, hermano. Estoy cumpliendo 3 años de que abandoné a mi amigo, de Beto Quintanilla. Así se llama la música ahí. Complaceme, hermano. Un saludito ahí para la gente acá de Carpules, aldea. Y un saludito ahí para Quique Mendoza, de acá de Carpula, aldea. Aquí estamos trabajando con las vacas. No hay de otra, bueno, que robarle más.
0: Excelente, hermano, gracias por estar con nosotros.
1: Saludame ahí con una rola ahí, complaceme, por favor, Ronnie.
0: Ok, hermano, ok.
1: Hoy estoy cumpliendo 3 años de que abandoné a mi amigo, de Beto Quintanilla.
0: Ok, hermano, dale, listo, yo te complazco, saludos. Bueno, tengo más saludos por acá a través de la Mera Mera. Voy complaciendo por acá. Tengo más saludos por acá también, ¿verdad? Buenos días.
2: Buenos días, hermanazo. Buenos días. Quiero que me complazca ahí con una canción. Es ella la causa de Temerario. Aquí te estamos escuchando en el trabajo. Colón. Saludos, hermanazo.
0: Bueno, excelente, hermano. Saludos también por ahí, ¿verdad? Gracias por estar con nosotros disfrutando de la programación. Por acá tengo más saludos también por acá a través de la Mera Mera. Ok, hermano, saludos, este complajo por acá. Por acá dice buenos días, ¿qué tal?
3: Ok, muchas gracias.
0: Ok, gracias por estar con nosotros. Bueno, nuestra línea en estudios. Por acá, ¿verdad? 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Bueno, mi gente por ahí, ¿verdad? Saludos a los amigos de las diferentes empacadoras que estén conectados disfrutando de la programación a través de la Gigante del Valle en esta mañana por acá, ¿verdad? Gracias por estar con nosotros en sintonía total. Voy complaciendo.

Ok, bueno, 10:01 acá en la mera mera, por acá para complacerles. Gracias por estar con nosotros a través de la Gigante del Valle. Mi hermanazo Mario, saludos ahí, que la pasen bien. En esta hora por acá totalmente en vivo. Saludos desde la mera mera. Gracias por estar con la Gigante del Valle. 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Bueno, más música, 10:02, voy complaciendo más temas musicales.

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1: Son las 10 de la mañana
2: con 7 minutos.
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4: En todas partes.
5: La hora 10. En punto.
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Bueno, 10 con 10 minutos por acá en la mera mera. Voy con más complacencias en esta hora por acá. Gracias a nuestra gente que está en sintonía. Buenos días, dice por acá. Saludos, te escuchamos en Arenal. Saludos, hermano. Ya les complazco por acá, ¿verdad? En la ciudad de... Voy a complacer más temas musicales en esta mañana. 10 con 11 minutos.

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1: Son las 10 de la mañana
2: y 14 minutos.
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Ok, bueno, 10 con 17 minutos en la mera mera. Ok, seguimos por acá con buena música para complacerte en esta mañana. Gracias por estar en sintonía. 9980-0970 esta mañana para poder complacerles. A través de la mera mera por acá para complacerles en esta hora de la mañana. 9980-0970. Voy con el tema. La escuela no me gustó, dice el tema por acá, de Drill Favela.

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1: Son las 10 de la mañana
2: con 29 minutos.

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1: Noticias internacionales.
2: Trump, un presidente que alguna vez advirtió sobre los peligros de que los mandatarios no cumplan sus amenazas, ha hecho muchas amenazas vacías en los últimos meses. De hecho, Trump parece haber adoptado una política en la guerra con Irán, enfocada en lanzar amenazas que no parece demasiado dispuesto a cumplir, si es que alguna vez realmente tuvo intención de hacerlo. El presidente de Zambia, Hakainde Hichilema, fue declarado este martes ganador de las elecciones generales celebradas el pasado jueves, y logra así un segundo mandato consecutivo de 5 años al frente del país, informó la Comisión Electoral Zambiana.
3: Nacionales.
4: La cancelación definitiva del TPS en Estados Unidos deja a unos 55.000 hondureños expuestos a detención y deportación, al perder la protección migratoria que les permitía permanecer y trabajar legalmente en ese país. El CONADE recomienda buscar asesoría legal especializada para explorar otras alternativas migratorias. El presidente de Honduras, Nasri Tito Asfura, pidió a Estados Unidos analizar caso por caso la situación de los hondureños afectados por la cancelación del TPS. El mandatario destacó que muchos compatriotas llevan décadas viviendo y trabajando en ese país, con familias, inversiones y una vida establecida. Estado del tiempo para este martes 18 de agosto. Los remanentes de la onda tropical y el ingreso de humedad del Mar Caribe generarán lluvias y chubascos dispersos, con actividad eléctrica aislada en las regiones del oriente y occidente.
3: Locales.
4: Jóvenes de Olanchito continúan realizando piques en vías públicas, especialmente en sectores de la ciudad, poniendo en riesgo sus propias vidas y la seguridad de conductores y peatones. Estas carreras clandestinas pueden provocar accidentes graves, por lo que se hace un llamado a las autoridades a reforzar los controles y a los jóvenes a evitar estas prácticas peligrosas. El municipio de Olanchito figura entre las zonas afectadas por la crisis de sequía que golpea a Honduras debido a la falta prolongada de lluvias. En el Valle Arriba, productores reportan escasez de agua y alimento para el ganado, además de una fuerte reducción en la producción de leche.
3: Deportes.
4: El maratón se enfrenta mañana miércoles a la Alianza de El Salvador en la cuarta jornada de la Copa Centroamericana de CONCACAF. El partido será a las 7 de la noche en el Estadio Francisco Morazán de San Pedro Sula. El conjunto verde llega motivado tras golear 3-0 a la antigua GFC y buscará una victoria que lo acerque a la clasificación.
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Ok, por acá 10:43, 10:43 a través de la Mera Mera. Voy a comparar por acá algo de Conjunto Primavera. Voy complaciendo por acá con más música. 9980-0970 es el número de la Mera Mera. Para que usted pida su tema musical. Esto es la Mera Mera, sintonía total en esta mañana. Saludos, placer saludarles en esta mañana por acá en vivo. Desde la Gigante del Valle. Siempre para complacerles por acá, invitándoles. 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Vámonos por acá con más música en la Mera Mera, 10:44.

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1: Son las 10 de la mañana
2: con 48 minutos.
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Bueno, y nosotros seguimos por acá totalmente en vivo a través de la Mera Mera. Gracias por estar por acá. En esta hora totalmente en vivo nosotros por acá para complacerte. Hoy con algo de Joan Sebastián por acá, más temas musicales. Buenos días, saludos. Se le esperó el cabezón, mi brother, póngame ahí, me dice, le escucho en San José, soy Turo Molina, excelente Turo. Saludos, ya le complazco también por acá.

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1: ¡Ay!
2: Bueno, hoy con más complacencia, hoy con más música en esta mañana por acá totalmente en vivo. Y ahí hay, muchachos. Se les pegó el cabezón, voy a complacer también después de este tema. Amigo de San José, saludos.

0: Bueno, por acá me despido, por acá con este tema de Beto Quintanilla. Gracias por estar con nosotros siempre con la mera mera. Gracias por estar siempre reportando sintonía. 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
1: Los federales se rieron de aquella fuerte expresión.
0: Bueno, ahí los amigos en las diferentes empacadoras, saludos. Saludos ahí, ¿verdad? Nuestra gente que por ahí disfruta de nuestra programación. 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Y estuvo con ustedes Ronnie Espinosa hasta el día de mañana, si nos permite, en punto de las 8 de la mañana en punto, como no es siempre todos los días. La mera mera.

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1: Son las 11 de la mañana
2: y 4 minutos.
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1: Son las 11 de la mañana y 12 minutos.
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1: Son las 11 de la mañana
2: y 27 minutos.
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2: Buenos días, buenos días, buenos días. Saluditos, saluditos también del corresponsal de Radio Ranchera, La Mera Mera. Desde Memphis, Tennessee, un saludito para toda mi gente hondureña. 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Pilas, primo, pilas.
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0: muy orgullosos de ti. Le pedimos mucho a Dios que te cuide y te bendiga.
1: Pues eso mismo que dice ella es lo mismo que digo yo. Que Dios te bendiga y te cuide donde quiera que andes. Y no dejes de decir que eres de gente humilde.

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1: Son las 11 de la mañana
2: y 45 minutos.

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1: Son las 11 de la mañana
2: con 55 minutos.
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4: 12 del mediodía en punto.
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Cuando el hombre trabaja, Dios lo respeta. Pero cuando el hombre canta, Dios lo ama. San Agustín decía.

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1: 12 horas con 15 minutos.
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3: Noticias internacionales.
4: Trump, un presidente que alguna vez advirtió sobre los peligros de que los mandatarios no cumplan sus amenazas, ha hecho muchas amenazas vacías en los últimos meses. De hecho, Trump parece haber adoptado una política en la guerra con Irán, enfocada en lanzar amenazas que no parece demasiado dispuesto a cumplir, si es que alguna vez realmente tuvo intención de hacerlo. El presidente de Zambia, Hakainde Hichilema, fue declarado este martes ganador de las elecciones generales celebradas el pasado jueves, y logra así un segundo mandato consecutivo de 5 años al frente del país, informó la Comisión Electoral Zambiana.
5: Nacionales.
1: La cancelación definitiva del TPS en Estados Unidos deja a unos 55 mil hondureños expuestos a detención y deportación, al perder la protección migratoria que les permitía permanecer y trabajar legalmente en ese país. El CONADE recomienda buscar asesoría legal especializada para explorar otras alternativas migratorias. El presidente de Honduras, Nasri Tito Asfura, pidió a Estados Unidos analizar caso por caso la situación de los hondureños afectados por la cancelación del TPS. El mandatario destacó que muchos compatriotas llevan décadas viviendo y trabajando en ese país, con familias, inversiones y una vida establecida. Estado del tiempo para este martes 18 de agosto. Los remanentes de la onda tropical y el ingreso de humedad del Mar Caribe generarán lluvias y chubascos dispersos, con actividad eléctrica aislada en las regiones del oriente y occidente.
5: Locales.
1: Jóvenes de Olanchito continúan realizando piques en vías públicas, especialmente en sectores de la ciudad, poniendo en riesgo sus propias vidas y la seguridad de conductores y peatones. Estas carreras clandestinas pueden provocar accidentes graves, por lo que se hace un llamado a las autoridades a reforzar los controles y a los jóvenes a evitar estas prácticas peligrosas. El municipio de Olanchito figura entre las zonas afectadas por la crisis de sequía que golpea a Honduras debido a la falta prolongada de lluvias. En el Valle Arriba, productores reportan escasez de agua y alimento para el ganado, además de una fuerte reducción en la producción de leche.
5: Deportes.
1: El maratón se enfrenta mañana miércoles a la Alianza de El Salvador en la cuarta jornada de la Copa Centroamericana de CONCACAF. El partido será a las 7 de la noche en el Estadio Francisco Morazán de San Pedro Sula. El conjunto verde llega motivado tras golear 3-0 a la antigua GFC y buscará una victoria que lo acerque a la clasificación.
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Una de las canciones más románticas que tenemos en el disco, obviamente dedicado para todos ustedes con mucho cariño. Gracias por todo el apoyo y por siempre estar con nosotros en Calibre 50. Esto se llama Ni Mandándote Hacer. Compadre, dice viejón, márcale.

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1: 12 horas con 42 minutos.
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0: Esta es la hora en Radio Ranchera, la mera mera. 1:00 p.m.
1: En punto.

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Hola, hola, ¿cómo están? Buenas tardes. Un gusto saludarles en este martes 18 de agosto a través de Radio Ranchera La Mera Mera. Gracias a Dios nos permite acompañarles de nuevo como cada tarde estamos acá en La Mera Mera. Y aquí estamos hoy de nuevo, agradecido con Dios, contento de poderles saludar en esta hora, agradecer a nuestros oyentes también que están ahí en sintonía todos los días ahí en el trabajo, en casita, ¿dónde están ahí? Siempre están en el corral, en la bodega, en la ferretería, en la agroveterinaria, ahí están los muchachos también de Agrocomercial Tocoa, muchas gracias ahí, siempre pendiente. Allá en la finca, en donde usted se encuentre. Ahí le estamos siempre acompañando con buena música a través de La Mera Mera. Vamos a comenzar nuestro turno hasta las 4 en la música. Así que hay chance para que nos puedan reportar sintonía. 9980-0970. Es la misma línea disponible para que usted nos llame, nos escriba y con mucho gusto le complacemos en La Mera Mera. 9980-0970 es el teléfono de

Es la 1:11 acá en la Mera Mera. Vamos con otro tema. Acá nos están pidiendo mujeres. Mujeres y botellas. ¿Ah? ¿Será esa misma? Vamos a saludar en esta hora de la tarde para Sierman García, el popular Chema. Está en Milford, Michigan. Tiene este tema. Un saludo para la familia Garay en Colonia, Atlántida. De parte de Sierman García, el popular Chema. Allá está en Milford, Michigan. Vamos a complacer con este tema. Acá nos escriben también. Dice, hermano, buenas tardes. Complázcame con Sin Lado Izquierdo de parte de Lucky Doo desde San Pedro Sula. ¿Cómo estamos ahí en San Pedro? Con mucha calor, me imagino, igual que acá, ¿verdad? Saluditos allá en la capital industrial del país. Ya venimos con ese tema. Ahí para Lucky Doo en San Pedro Sula. Gracias, disfrutando de la Mera Mera desde Olanchito y Oro, Honduras. En este martes 18 de agosto. Por ahí está Johnny Cruz también. Ya complacimos a Johnny en Kansas City. Feliz tarde, brother. Ahí está pendiente, ahí todos los días, todos los días. Igual que muchos de ustedes también que nos escuchan en todas partes. Están disfrutando siempre de las diferentes programaciones a través de la Mera Mera desde Olanchito.

0: Bueno, complacimos ahí con ese tema. Vamos a la pausa y ya venimos ahí con más complacencias en esta hora de la tarde. Vamos con la pausa y venimos complaciendo a Luke Du allá en San Pedro Sula. Gracias por el reporte, gracias por escucharnos siempre.
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0: Qué bárbaro ese Buki. Saludos a David, está en el trabajo y está escuchándonos en esta hora. Qué buena rola esa, dice David. Y yo sé que muchos dicen lo mismo. Ese Buki es cosa seria. Es la 1:00 p.m. con 21 minutos acá en la mera mera. Vamos a continuar, vamos a saludar a nuestra gente allá en Colón, Noé Orellana, en las fincas de La Paz, me dice allá en Colón, están escuchándonos. Una excelente tarde, aquí nos enviaron el audio, vamos a ver.
1: Buenas tardes. Hola, Noé Orellana, de aquí de Colón, de la finca de La Paz. Aquí en sintonía con la emisora, escuchándola siempre, todos los días. Poneme ahí, carnal, No Me Sé Rajar, de Vicente Fernández, que te andamos escuchando. Saludos, para toda la plebada que escucha Radio Ranchera, la mera mera. No hay otra emisora como esta. Saludos, carnal.
0: Listo, muchas gracias. Allá en Colón, en la finca de La Paz, en Colón. Ahí están pendientes, nos están pidiendo este tema. Acá nos envían otro mensaje. ¿Qué tal, amigo? Desde North Carolina, los pintores de Peña. Amigo, con a Califa de Antonio Aguilar. Oh, 4000 Paz. Excelentes canciones, ¿verdad? De esas que nunca pasan de moda, de esas que arrancan polvo. Así que saluditos ahí a nuestros oyentes allá en North Carolina. Los pintores de Peña, me dicen. Ahí están con la mera mera en esta hora de la tarde.

Saludos ahí a los pintores de Peña en North Carolina, pendientes de la mera mera en esta hora de la tarde. Vamos a ver acá otro mensaje. Dice, buenas tardes, siempre lo escucho desde el centro de Tela. Bonita programación, son 3 horas de música. Complácame con la que está sonando. Apácate aquí, lo vamos a complacer. Un saludo para los compañeros de Tevisap en Tela, allá en el departamento de Atlántida. Les saludamos en esta hora de la tarde, por ahí pendientes. Gracias, gracias por estar con Radio Ranchera, la mera mera desde Olanchito. Primo, tirame alta y delgadita. Un saludo para Nolvin y a Malanga Mata, dice acá en el mensaje. Gracias a todos ustedes por sus reportes al 9980-0970. Así que saludos a toda nuestra gente que está disfrutando de la mera mera en este martes 1:29 minutos.

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1: 1:30.
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saludar a Miguel Viqueira. ¿Cómo está, Miguel Viqueira? Saludos, hermano. Un saludo para Juan Viqueira allá en Miami. Ahí están conectados también con la programación en esta hora de la tarde. Vamos con el tema de los cumpleañeros. Acá me dice desde San José de Corrales, de Alba Sánchez. Saluda a su hermana Leticia Sánchez hasta Nueva York por estar cumpliendo años el día de hoy. Que Dios derrame muchas bendiciones. Son los deseos de su hermana Alba Sánchez, que nos está escuchando en San José de Corrales. Así que saludos ahí para los cumpleaños de este día. Y saludamos a Leticia Sánchez hasta Nueva York de parte de su hermana Alba Sánchez desde San José de Corrales. Y dije, chico, por acá, ¿y el queque? Dije, chico. No, el queque está en Nueva York hoy, chico. A menos que vaya a esperar el bus para que vaya. Bueno, felicidades a todos los cumpleaños de este 18 de agosto. Desde acá, desde la mera, les saludamos en esta hora. Vamos con... Alta y Delgadita nos están pidiendo. Vamos a saludar a Nolvin y también para Malanga. Dije, chico, pero Malanga es una quechan en la sopa. No, es que usted sabe que... Mire, casi todo mundo tiene un apodo. Chutío, saludos, hermano, una feliz tarde por ahí conectado. Saludamos también a Cano ahí en Maguay, ya lo vamos a complacer. Oneida en Tapiquil, para Gloria, un saludo para los ruferos de Avon, Colorado. También nos están reportando sintonía en esta hora, muchas gracias. Ya vamos a complacer a Miguel Viqueira. Acá nos están pidiendo algo de corrido. Sí, hombre, saludos ahí para Álvaro y Sergio, igual que Russell. Te escuchamos en Denver, Colorado, dice por acá. Agradecemos a nuestra gente que nos está reportando sintonía de diferentes partes del mundo. 9980-0970, ahí está disponible. Complaceme, dice, con Medias Negras.

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4: Es la 1:00 p.m. con 47 minutos acá en La Mera Mera. Vamos a saludar ahí para Cano en Maguay. Está pendiente de la programación todos los días. Ya le vamos a complacer con ese tema que nos está solicitando. Vamos a saludar a Don Santos allá en Francisco, en San Ignacio, me dice. Francisco Morazán, ¿verdad? Ahí está pendiente siempre de La Mera Mera. Dermix nos escucha en Villanueva, en el departamento de Cortés. Aceituno y Miguel están en la bomba de Palo Verde. Ahí están disfrutando de Radio Ranchera en esta tarde. 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Vamos a saludar a Jairo Choa también, ahí está ya en el trabajo, me dice, como todos los días pendiente de La Mera Mera, nuestra gente en nombre de Jesús. Muchas gracias también, ahí están disfrutando de la programación en esta hora. Miguel Viqueira, Don Arturo Viqueira ahí en el sector de Locote, Juan Viqueira en Miami también. A toda nuestra audiencia, saludos, hombre, muchas gracias por estar siempre con La Mera Mera.

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La mera mera, saludos a Ronnie Puerto, Heidi, el personal ahí en Pinturas Americanas, como siempre en sintonía atendiéndoles ahí con pintura mate, satinada, aceites anticorrosivos, el color que usted quiera, ahí se lo preparan, ahí están los muchachos en Pinturas Americanas. Una excelente tarde. 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Saludos al maestro ahí en la llantera, pendiente también de la mera mera. Ahí está en sintonía siempre trabajando. 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Una excelente tarde. Vamos con este tema. Vamos a saludar antes para Xiomara en Nueva Orleans. Un saludo para el mago, me dicen. Saludo para nuestra gente en Virginia. Ahí en San Juan Pueblo también nos están escuchando. A nuestra gente en Rigores, Trujillo, en el departamento de Colón. Acá nos están pidiendo algo de los caminantes. Sobre ruedas, siempre en sintonía de la mera mera. Edwin Giovanni también, saludos. Martín Lagos, escuchándonos en esta hora de la tarde. Vamos con Temerario, venimos ahí con la que nos pidió Jairo Ochoa. Ahí está la de Isabelita también, hombre. Ahí están pendientes, un saludo para sus hijas, Leonela y Nayara. Buenas tardes, buenas tardes.

Saludos al amigo Paco, ahí están en sintonía Rafa, Lilo, Chumpajuca, me dice José, están en el taller de Barimaza. Ahí están siempre pendientes Jessica Madrid y Yair Mesa allá en La Ceiba, todos los días escuchándonos. Una excelente tarde. Gracias, gracias por escucharnos a través de La Mera Mera

0: Es el tema que nos pidió Jairo Ochoa. Ahí está trabajando y disfrutando de la mera mera en Rosa, en Houston, Texas. También por ahí en sintonía, muchas gracias. Buenas tardes a toda nuestra gente que está pendiente, disfrutando de la mera mera en este martes. Voy a saludar a Vladimiro Herrera, ahí pendiente de la programación. Enrique Murillo en Teupacenti, Jessica Madrid y Yair Mesa en La Ceiba. Y un saludo para Helio también, a los amigos ahí en el taller de Barimasa. Paco, saludos hermano, un saludo para José, para Chumpajuca, me dice, para Rafa y también para Lilo. Ahí están pendientes de la programación en esta hora. Edwin Giovanni también, disfrutando de Radio Ranchera en esta tarde, como siempre.
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1: Son las 2:19 acá en la mera mera. Desde Villanueva, Cortés, me pidieron este tema. Venimos ahí con la de Fernando. Tengo algo de los Tigres también por ahí. Bueno, Caminantes, Lizeth Moreno quiere algo de Buki también. Acá nos están pidiendo algo de los Broncos. Vamos a saludar a María, un saludo para sus hijos, Jessica y Carlitos. Mercy, buenas tardes también, gracias por estar ahí conectada. Hombre, está lloviendo, chicos. Me complace, dice, con estamos con la canción, porque estamos escuchando en el canal de Lempira, me dicen acá. Bueno, saludos ahí a nuestra gente allá en Lempira. Un saludo para Namasigüe, hermano, que está de feria. Aníbal Ramírez, saluditos allá en Namasigüe, están de feria. Nuestro saludo, hombre, pásenla bien. Javier Sevilla, gracias, Javier. Chico acá está acompañándonos, me está pidiendo un tema, pero no, chico, primero vamos a complacer a los oyentes. Nosotros nos quedamos de último. Hoy viene Chico con una canción que dice, me dice, una que dice: nunca pensé que algún día tú me pagarías con una traición. ¿Quién lo traicionaría? Chico, ¿quién lo traicionó, hombre? Nadie. Hola, dice el tema: nunca supiste que te esperé, de Grupo Firme. Ya la vamos a sonar por ahí, está programada. Saluditos ahí a toda nuestra gente que está pendiente de la programación. Bueno, seguimos. Está lloviendo, ¿verdad? Mire que el clima es cosa seria. El clima, a veces las personas somos, me incluyo, aunque no debería de ser así, ¿verdad? Pero en algunas ocasiones nos pasamos. Como el tiempo, ¿verdad? A veces somos como el tiempo, ¿verdad, chicos? Sí, pero mejor no sigo diciendo nada. Mejor que siga la música. Para que sigamos disfrutando en esta tarde lluviosa aquí en Olanchito. No sé si solamente es aquí en la Dionisio, ¿verdad? A veces llueve aquí en la zona norte, en la zona sur, en el este, en el oeste. Y ahí se viene la lluvia a veces por sectores. Por eso es que se ve como triste, chico, allá por la esquina. Así lo vino con ese tema hoy. Alguien le rompió el corazón, dice Lizeth. Chico, confirme. ¿Le rompieron el corazón? ¿Ah? Ya sé por dónde viene, porque la de Olancho ya no lo llama. Y cuando lo llamaban no quería atenderla. Entonces, ¿quién lo entiende, va?

Fernando, se llama Los Dos Contra Mí, Marco Antonio Solís. Otro tema rapidito antes de que nos vayamos a la pausa. Son las 2:29 acá en La Mera Mera. Saludos a Tiffany, un saludo para sus padres en la colonia Miraflores, de parte de Tiffany desde North Carolina. Un saludo para Juan en Miami también. Saludos al amigo Burra, a su primo Lalo allá en Memphis. Saludos, dice, a Solo Vino. No sé, y a El Tristeza, me dicen. Así le apodan. ¿Así? Bueno, estamos dando lectura así como nos lo enviaron por acá. Saludos al amigo Chimano. Ahí está saludándole, chico. Viviano, saludos, hermano. Feliz tarde. Ingrid, también. Gracias por estar ahí con La Mera Mera. Elisa, igual, una feliz tarde. Oscar Vallecillo. Ahí están disfrutando de Radio Ranchera en esta hora.

0: 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Son las 2:30. 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

Ahí complacimos con el tema Nunca supiste que te esperé. Vamos con Por ese amor de los caminantes. Venimos con la de Lisette después de esta. Saludos a nuestra gente en la alemana. Un saludo para Armando en Fort Walton. Oscar Vallecillo en Dallas, Texas. Elisa en Guatemala. Viviano ahí está pendiente. Un saludo para Luis en Atlanta. Manda saludos para la familia Hernández en Clifton. Ahí están conectados también con la programación. Muchas gracias a toda nuestra gente. Vilma Salas nos escucha en Tejeras. Voy a saludar ahí para el amigo Jeffrey. ¿Cómo estamos ahí? Ahí están con el pan trenzado, el pan de leche, el pan de piña, el pan para hamburguesa, el pan para hot dog y de todo ahí va. Imagínense, chico acá solo con el café y sin pan. Vamos a tener que mandarlo a traer, ¿verdad? Así que saluditos ahí a los muchachos en Panadería La Nueva, siempre pendiente de Radio Ranchera, la mera mera. Faltan 21 minutos para las 3 de la tarde.

el primo Chema, pendiente también. Un saludo para la gente que está en Dallas, Texas. Belkin Galindo en la colonia 24 de mayo de parte de Carlos Cáceres Molina. Voy a saludar a Berta también en Costa Rica. Muchas gracias. Ahí están con Radio Ranchera en esta hora. Desde la ciudad cívica de Honduras. Hola, Anchito. Estamos desde la colonia Dionisio Romero Narváez en este martes 18 de agosto.

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1: También las mujeres pueden, ¿eh? Y esas no se andan con cuentos. Así es que, truchas carnales,

Ahí complacimos con el tema también las mujeres pueden. Son las 2:49 minutos acá en la mera mera. 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Vamos con Piquete de Ojos. Nos han pedido, venimos ahí con la que nos pidió Iris desde Jocón. Ahí está disfrutando de la mera mera. Un saludo para Viviano. Gracias a toda nuestra gente que está escuchándonos en todas partes. Giovanni, saludos Lenín en Colonia 8 de Febrero. Ahí están pendientes. Vamos a saludar a Berta en Costa Rica también. Elías dice, saludos desde Greenberg, Maryland. Muchas gracias. Osman dice, ¡viva Olancho! Ahí están disfrutando de Radio Ranchera en esta hora de la tarde. El primo Chema también ahí está conectado, hombre. Muchas gracias, Jairo Choa también, don Marvin Rivera, a toda la muchachada, Jimmy, Alvarito, Riquitío y a todos los muchachos ahí. Siempre igual que Will Reyes, David Pelos, a Hijo, a el brujo Manuelito. ¿Cómo está el amigo Dago también? Muchas gracias. Ahí están, siempre pendientes de Radio Ranchera, la mera mera. Omar Baires, también, buena tarde.

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2: Vamos con la de Viviano, nos está pidiendo el tema ¿Dónde quedó? Se llama la canción. Así que vamos a complacer a Viviano, ahí está pendiente. Venimos ahí con Recuérdame Bonito, otro de los temas que nos están pidiendo. Bueno, hay varios temas ahí programados. A ustedes, gracias por sus reportes en esta hora. Un saludo para Nena y a su sobrina Jenny. Nos están escuchando allá en los Estados Unidos. A Armando Mesa en el Ocote Aldea. Un saludo para Orellana también. Ahí están disfrutando de la mera mera en esta hora.

Ahí complacimos a Isabel con ese tema que se llama Recuérdame Bonito. Son las 3:08 acá en la mera mera. Un saludo para Alex, manda saludo para Jacqueline allá en La Mosquita, Angélica Martínez también, buenas tardes. Nena por ahí está en sintonía de la programación. Y vamos a saludar, dice buenas tardes primazo, ¿cómo estás? Saluditos desde Valle de Ángeles, Tegucigalpa. Estamos fieles escuchando las buenas rancheras. Ahí está Cacarrita y el primo Noé de parte de Elvin Aceituno, es quien nos está enviando el saludo o el mensaje. Así que saludos ahí para Elvin Aceituno, el primo Noé, y saludos para Cacarrita. Ahí nos están escuchando en Valle de Ángeles, Tegucigalpa. Una excelente tarde, hombre. Gracias ahí por estar pendiente. Saludos también para Orlin en la finca Guanacaste de Isletas Colón. Están ahí en sintonía. Saludos para la Curra, el Paisa y el Cute, me dicen. Bueno, pendientes ahí. Hola, paisano. Buenas tardes. Estamos escuchando en Nueva York. Elmer Zavala, Marlon Zavala, Nelson Robles con la canción de los Tigres. Si no me falla el corazón. Saludos, hermano. Bendiciones a la distancia, dice. Amén, igual, bendiciones por ahí, saluditos. Gracias por escucharnos, por estar disfrutando de la mera mera en esta tarde de hoy, martes.

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Ahí complacimos con el tema La Venia Bendita. Vamos a continuar en esta hora de la tarde con más complacencias. El tiempo avanza aquí. Ya estamos para las 4 de la tarde. Ya son las 3 con 17. Vamos a complacer con esta canción. Venimos ahí con la que nos están pidiendo los muchachos allá en la zona de Colón también. Muchas gracias. Saludos, Daniela. Feliz tarde. Gracias a toda nuestra gente que está disfrutando de la mera mera en esta hora. En todas partes ahí. Muchas gracias por escucharnos a través de Radio Ranchera. 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Daniela manda saludos para su sobrina Mercy. Hasta Madrid. Buenas noches por ahí, hombre. Que ya son más de las 11 de la noche por ahí, así que saluditos a Daniela y de parte de ella para su sobrina Mercy. Saludos desde Santa Lucía, Boaco. Vamos a buscar ahí algo de Antonio Aguilar. Bueno, muchas gracias, gracias por estar con Radio Ranchera en esta hora.

Vamos con Entre el cielo y el infierno. Y venimos también ahí con una más para complacer a Daniela. Por ahí complaceremos también enseguida con Si no me falla el corazón, entre Perico y Perico, a nuestros oyentes allá en Valle de Ángeles, Tegucigalpa. Ahí están en sintonía, hombre. Una feliz tarde. Siempre con la mera mera. Muchas gracias por escucharnos.

0: 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Son las 3 con 30 minutos. 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
2: Son las 3:45, vamos con otro tema. Vamos a complacer ahí a nuestra gente en Choloma, departamento de Cortés. Está, dice, descansando y escuchando Radio Ranchera La Mera Mera. Nos están pidiendo este tema, que se llama Estaba Solo, de Los Temerarios. Gustavo Martínez, fiel oyente del programa, me dice, muchas gracias, Gustavo. Y acá nos envían otro mensaje. Saludos, dice, especial para mi suegra Lesbi. Ah, buenos saluditos entonces por ahí para doña Lesbi. Ahí están disfrutando de Radio Ranchera en esta hora de la tarde. Saludos a Marlon Zavala, Elmer Zavala. Nos escuchan allá en Nueva York. Ya les complacimos con el tema. Igual a nuestra gente en Valle de Ángeles, allá en Tegucigalpa, escuchándonos. Muchas gracias por estar siempre en sintonía de La Mera Mera desde Olanchito.

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0: Hola, ¿cómo están? Abogado Bardales, ¿cómo le va?
1: Hola, ¿qué tal? Buenas tardes. Qué gusto saludarles en el día martes 18 de agosto del año 2026. Es un gusto trabajar para ustedes en Actualidad Informativa a través de La Mera Mera.
0: Abogado Cano, ¿cómo le va?
2: Bueno, un placer compartir con ustedes las novedades, las noticias, temas de actualidad, temas que tienen que ver con nuestro municipio, el Valle del Aguán, Honduras y el mundo.
0: Bueno, en el audio está Luis Murillo y en el video está DJ Ángel. En el equipo completo de Actualidad Informativa, obviamente por sus ocupaciones, al compañero Carlos Roberto que ya viene en camino para completarnos con esta tertulia informativa que se origina desde Olanchito, la ciudad cívica.
1: A esta hora viene que no hace alto en las calles, viene volando.
2: Sí, que Carlitos sale a las 4.
1: 4 en punto.
2: 4 en punto. ¿Usted cree que Carlitos sale a las 4 en punto?
0: ¿Mande?
2: ¿Usted cree que sale a las 4 en punto?
0: Sí, no, Carlitos es una persona bien seria.
2: No, bueno, y entrando, ¿sale a las 4 en punto?
1: Y entrando en detalle.
2: No, que a veces salen a las 4 y 1, 3.59, 4 y 2, 4 y 5. Cuesta, dependiendo, si hay una reunión ahí del IP.
1: Y entrando en detalle con la información, alrededor de 300 millones dejarán de entrar este año a Honduras. Por tanto, deportado. Es el cálculo que se ha hecho.
2: Sí, pero es que la gente solo se enfoca en eso. Y hay otras situaciones. No, pero
1: es pérdida para el país.
2: Sí.
1: Por ejemplo, ¿en cuántas colonias, casas bonitas, buenas inversiones? ¿Qué compró tantas hectáreas, 5 o 10 hectáreas de tierra, los hermanos tal en Estados Unidos? Estando aquí es difícil hacer esas inversiones. Allá se facilita
2: sí,
1: todo.
2: Sí, pero hay otro grupo también que estuvo allá toda su vida y no hizo nada.
1: Sí, allá, por ejemplo,
2: lo deportaron y aquí, ¿qué viene a hacer? A cruzarte de brazos y a comenzar de cero.
1: Allá, por ejemplo, se juntan unas tandas, ponen $300 y cuando menos acuerdo ya tiene 8 o 9 mil dólares alguien ahorrados. Con esos 9 mil dólares hacen buenas inversiones acá, comprar su solar, algunos ya pagaron su casa, esas casas bonitas que se hacen. Todo esto en el 2027. Ya para mediados de 2027 ya no vamos a ver esas casas bonitas.
2: Aquí hay gente que nos ha ido a Estados Unidos, y tiene bonitas casas.
1: 8 de cada 10 casas que se hacen en Olanchito, a excepción de los ricos. Apartando de los ricos, ya términos medios hacia abajo.
2: No.
1: 8 de cada 10 casas es con billete del norte.
2: No, guardarle. Hay gente que nos ha ido para allá y tiene sus bonitas
1: casas. Esa es una encuesta que se ha hecho a nivel de país. 8 de cada 10 casas que se hacen en Honduras es con billete del norte.
2: Yo digo que aquí hay gente que nunca ha ido a Estados Unidos y tiene sus bonitas casas. No,
1: pero esos encuestadores recorrieron todo el país para sacar ese dato.
2: Sí, no, le digo que no, puede estar dentro de la realidad.
0: Sí. Aquí tenemos a Mario, que es el gerente. Mario, estamos en vivo en Actualidad Informativa, somos los Cuatro Fantásticos Radio. Gracias por tomar la llamada. Estamos hablando, Mario, del impacto que va a causar la cancelación del TPS con el tema de las remesas. Vos que estás ahí en el tema del cooperativismo, que sos gerente de una cooperativa sólida, prestigiosa, del Valle del Aguán, ¿cuál es el análisis, la preocupación y las cifras que ustedes manejan al interno del cooperativismo y de la banca privada y etcétera? Mucho gusto, buenas tardes.
3: Buenas tardes, un gusto, Walter, saludarte a todos tus compañeros de los Cuatro Fantásticos, ahí a la teleaudiencia o a la audiencia de radio. La verdad que sí es preocupante, ya que habíamos visto ya una disminución en el tema de lo que era la remesa por la situación de la política migratoria, ¿verdad? Que muchos no salían de sus casas por no ir a trabajar, ya que tenían temor a ser deportados, y ya venía en tendencia de baja lo que es el volumen de remesas que estaban recibiendo. Y hoy con este tema es preocupante, porque podemos decir que a nivel de todo el país, no digamos a nivel de otros países también, lo que es las remesas significaban pues ¿por qué no decir un 60% del circulante de la economía que se movía en estos países? Y un buen porcentaje eran personas que trabajaban de manera normal, se puede decir legal, con su TPS. Hoy su estatus migratorio pues ha cambiado y es una alarma, ya que se va a dar un impacto, la verdad que significativo, en el tema de la economía, porque muchas familias de acá pues dependen de las remesas que les envían sus familiares de Estados Unidos.
0: Sí, y en Olanchito, Mario, ¿cómo está el daño en la economía con esto de las remesas?
3: Es significativo, Walter. Nosotros nos ha disminuido el volumen de las remesas, se puede decir, no en un 50, sino como en un 60%. Nosotros pagamos con dos remesadoras, lo que es Western Union y Vigo, y hemos visto una disminución no solo en la cantidad de remesas, sino que en los montos. En otros años era muy normal que de allá le mandaban a sus familiares 500, 300, 300, 400 dólares. Hoy miramos todos los días que la gente viene a cobrar 50 dólares, 40 dólares. Hemos tenido remesas hasta de 30 dólares. Significa que no solo ha disminuido la cantidad de remesas, sino el volumen que mandan en cada remesa, Walter.
0: Y en cifras, Mario, sé que es un poco complejo dar esta respuesta, pero ¿cuándo fue el último año bueno que ustedes dijeron, pucha, está buena la cosa, cuánto pagamos de remesa este año? ¿Qué año recordás?
3: Fíjate, Walter, que hemos visto que en los últimos dos años ha venido en deprimencia la cantidad, pero en el año anterior, que fue en el año 2025 finales, y en el 2026, más en este año 2026 es donde se ha visto más afectado el tema de la remesa, Walter.
0: Mensualmente, ¿cuánto pagabas hace dos años y cuánto pagas ahora?
3: Mira, Walter, te voy a decir que mensualmente nosotros teníamos un promedio de pago de remesa entre unos, te puedo decir porque el volumen de nosotros no era tan grande, pero sí llegábamos a pagar en remesas más de 100 mil lempiras, 90. Y hoy te voy a decir que el máximo que pagamos en remesa ahorita está como en unos 40 mil lempiras al mes.
0: Sí, bueno, ya lo dijiste, es un 60% rebajado esto.
3: Sí, un 60%.
0: Y con este anuncio de la cancelación total del TPS, entonces, ¿qué esperas, Mario?
3: Fíjate que ha habido una situación, ¿verdad? Te voy a contar, Walter, que pues nosotros hemos visto que ha disminuido el valor de las remesas, pero sí, las personas que viven en Estados Unidos están en una condición creyendo que allí van a estar todo el tiempo a baja condición, están mandando ese dinero. Fíjate que últimamente hemos visto que la gente que está en Estados Unidos nos está llamando y nos pregunta, ¿no tienen algún activo que hayan perdido con la cooperativa? ¿Queremos abrir nuestra cuenta de ahorro desde acá? ¿Qué significa? Que este fenómeno también está permitiendo que un sector de la población que vive en Estados Unidos está hoy sí dándose cuenta que su país es acá y el que acá deben de tener inversiones, ¿verdad? Entonces sí, está viniendo algunas cantidades de dinero de la que gente que tenía ahorrado allá con la idea de ya hoy invertir en su país, porque va a llegar el momento que van a tener que retornar y que van a tener que tener un patrimonio acá en su país.
0: Muy bien, Mario, agradecido. Estamos claros entonces, la gente está reaccionando, está queriendo ahorrar desde allá, está queriendo comprar bienes. Y también estamos claros que la remesa ha bajado en un 60%, y esto no solo a ustedes, esto es general, es un golpe mediático y con este anuncio la situación se va a complicar. Ahora ese ingreso que teníamos, que era el mayor circulante en el país, pues ahora hay que buscar otro rubro, ¿verdad? Hay que volver a la ganadería, a la agricultura, o a ver de dónde, porque ya ese billetón que entraba de los Estados Unidos va a dejar de ser historia.
3: Sí, Walter, de hecho, solo para aumentar ahí, hoy antes tomábamos muy en cuenta para cuando ibas a sacar un crédito, las remesas, hoy no lo estamos tomando en cuenta, no aplican el crédito porque se ha vuelto muy variable. Entonces ha tenido ese impacto también en la familia, que hoy no pueden acceder a un crédito esperando lo de las remesas porque sabemos la situación migratoria. Con esto, Walter, yo también te agradezco por el espacio de participación. Un abrazo a todos ahí en estudio. Y bueno, que Dios les bendiga. Éxito.
0: Gracias. Mario es Ocampo, gerente de la COACPAL, la Cooperativa de Ahorro y Crédito del Valle de la UAN, de Olanchito, dándonos ese aporte sobre la situación actual difícil, muchachos. 60% ha bajado la remesa.
1: Sí.
0: En Olanchito.
1: Es que el problema no solo se trata de la cancelación del TPS, se trata de que ahora hasta le pagan a algunos ciudadanos. Bueno, si me reportas donde hay 5 ilegales, tenés esta cantidad.
2: No, 5, pagan $1,000 por cada uno. Y si de repente más reporta, más gana.
1: Es que no me escuchaste bien. Te digo que le dan sí. a Ciudadanos, si me reportas donde hay 5, vas a ganar tanto. Sí. Si hay 3, vas a ganar tanto. O sea,
2: por cabeza, ahí no es por tanto, ahí es por cabeza. Entre más, si reporta 10, son 10 mil dólares que se lleva sí, a la bolsa.
1: Estoy diciendo, otra vez lo digo. Sí. Te digo que si hay 3, le dicen, vas a ganar sí. tanto, pues le hacen el balance.
2: No, ahí pagan por cabeza, vayas por cabeza, ¿verdad?
1: Pues sí. Ay, ¿y son 3?
2: No, ¿y son 10?
1: ¿Y son 20?
2: ¿Y son 100?
1: Si es que ahí estoy, pues. Es sí. que, pues, voy a andar atravesado. Fíjate que no, te digo. No,
2: estoy atravesado.
1: Te digo que 300.
2: No, es que hablé con cifras diferentes. O sea, hablé con cifras.
1: Te digo que claras. Estaba viendo ahorita una encuesta de buena fuente.
2: Gracias, de vuelta.
1: Que 7, 8 casas se hacen con 1,000 dólares y me dices que no. ¿Será que vos hiciste la tuya?
2: No, ¿qué?
1: Pues hiciste tu encuesta, porque este encuestador es seria, que la hizo.
2: No,
1: y revisa, mira,
2: es que, no, yo lo
1: es raro encontrarse no, 5 casas estoy, uno que no hayan 2-3 familiares no. en los Estados Unidos.
2: Yo, bueno, vaya si usted hace una encuesta en la Maya Madura, en la Conquista, no, a ver cuántas casas
1: se hizo en el país.
2: Espéreme, no, pero vaya si aquí, Bonachito, hacer encuesta usted propia. Pregunte cuántas casas son hechas con fondos de gente que está en Estados Unidos y cuántas con fondo acá.
1: Supongamos
2: que la Conquista.
1: Supongamos que sean 8 hechas con fondos de Lanchito, pero Lanchito es una pequeña.
2: Vaya, por ejemplo, ahí en su
1: es
2: cuadra.
1: Que te hablo a nivel de país, fue la encuesta.
2: ¿En su cuadra, Walter Noel?
0: Sí, en mi cuadra. Sí, hay una familia.
1: Pero es que yo no les estoy diciendo que la encuesta se hizo en X colonia o aquí en Lanchito. Es en el país que se
2: sí,
1: hizo.
2: Sí, es que lo que pasa es que va a agarrar un porcentaje, ¿qué le digo? De, vaya, si Bolanchito pueden agarrar 3 encuestas y de 3 encuestas, las 3 les pueden decir que fueron hechas con fondos no, de Estados
1: Unidos.
2: Pero por
1: ejemplo, al frente de mi casa, ahí hay
2: sí, 6, 7, 8
1: casas. Es que frente, si ya, todas es con dinero
2: de. Si ya nos vamos a las periferias y a las comunidades.
1: No, vaya, pues aldeas, el encuestador mintió.
2: Digamos no, que mintió. No estoy diciendo eso.
1: Para que quedes tranquilo.
2: No estoy diciendo eso. Ahora nos vamos a las periferias. No. Así, vamos a las periferias, vamos a las aldeas. A los caseríos, ahí va a haber unas bonitas no casas.
1: Caseríos que se hizo, fue en el país.
2: Bueno, vamos a ver unas casas. Déjeme terminar, perdale. Déjeme terminar. Y lo que le quiero es que ahí en esas aldeas, ahí se van a ver
1: argumentos para que me digas que no es cierto.
2: Ahí se van a ver unas bonitas casas que son hechas con gente que está en Estados Unidos. Desde que usted ve el lugar donde estaba, decía Walter.
0: Ah, este sí, es inversión sí. gringa.
2: No es necesario hacer
1: entonces, una encuesta. Entonces, el problema decíamos de que no solo es la cancelación del TPS, sino que la gente acostumbra a las 5:30 de la mañana, 6 de la mañana, estar ya antes de llegar a la yarda del trabajo. A ponerse el atuendo de trabajo, ir a comprar su empanada y café. Con esto desayunan 7 de cada 10, con una empanada y un café. En la mañana es tan duro el trabajo que ni hambre le pega a los pobres. Entonces, cuando van a esta gasolinera, ahí los están, en algunos, no en todas, pero en algunas ahí los están esperando, los de la migración, para deportarlos para acá. O sea que no solo es la cancelación del TPS, sí. sino lo estricto.
2: La persecución.
1: Que está en Estados Unidos, porque. Ya dijo Donald Trump que él quiere noruegos, suizos, allá en Norteamérica. No quiere pestes de Centroamérica.
2: Ahí hay persecución porque hemos estado viendo que van a perseguir a los inmigrantes en los parques, en la gasolinera, en el metro, en los buses, donde estén, si lo están esperando en las puertas de la casa. El otro día estaba viendo un video que lo estaba esperando en la puerta de la casa a un muchacho y pues... Y se lo llevaron, solo le permitieron entregar a la niña ahí, a la mamá, y ya se lo trajeron.
1: Y hablaba con una ciudadana americana que la jefa le dijo, lo siento mucho, pero vamos a sacar este trabajo hasta donde podamos, un trabajo pendiente que hay. Y paramos porque ahora van a ser multados los jefes de cuadrilla, los empresarios de la construcción.
2: No hay...
1: Los que tienen su compañía de construcción van a ser multados si les encuentran ilegales.
2: Mire, dos factores que ha bajado bastante el tema de la remesa. Una, que la gente, algunos se han venido. Algunos ya decidieron venirse. Y otra, los que están allá, si trabajan un día a la semana es mucho. Si trabajan un día a la semana es mucho.
0: Sí, está
2: complicado. Por el temor, el temor de que los capturen. Y otra... Que hay personas, hay empresas que ya no están dándole trabajo a la gente que no tiene documentos. Vaya, por ejemplo, las mujeres donde trabajan, en casas, aseando las casas, cuidando niños, cuidando ancianos. Ajá, pero toda esa gente también la están persiguiendo. Yo he visto testimonios de personas que tenían tantos años, estaban trabajando en una casa, pero como la presión es tanto allá con el tema de los migrantes, que al final... Esta misma gente llamaba a la ICE, a Migración, para que lo fueran a capturar ahí, teniendo tiempo de estar trabajando con ellos.
1: Sí, quienes están felices son los que tienen su estadía legal allá. por ejemplo, los ciudadanos.
2: Pues de lógica.
1: Los pero residentes, no, no porque se les va a incrementar el trabajo a favor.
0: Pero no crean que están tan alegres.
2: Siempre hay.
0: Son familiares ellos y todo.
2: Siempre hay restricciones.
1: No hay trabajo, Carlitos. Y ahora les va a rebotar el trabajo a ellos.
4: Buenas tardes, compañero. Gracias. Estamos aquí incorporados luego de una larga espera por un flamante conductor que deja en carros estacionados frente a otros en estacionamientos donde no hay salida.
2: Fíjese que eso es normal. Usted se va, los carros se estacionan en la salida de los parqueos. Uh-huh. Yo el otro día fui ahí a la agropecuaria y uh-huh. me aparqué. Ahí no le di salir un carro. Y digo yo, si últimamente la gente hace lo mismo, ¿verdad? Lo único que yo solo iba por 30 segundos, ¿verdad? Sí. No es que me iba a estar donde
4: sí, terminaba. Es que si uno va a estar pendiente, ¿verdad? De su vehículo, pues uno lo puede hacer. Ya cuando sí. mira que quiere salir, uno ahí lo mueve. Pero si lo deja y se va.
2: Ahí no, hay gente que ahí lo deja ahí y anda, no, andan buscando hasta por la radio o ranchera, les ponen aviso. Ahí no se necesita tal persona porque acá dejó su vehículo.
1: Pues, siguiendo con el tema de Estados Unidos, antes era tan atractivo ir a Estados Unidos.
2: Lo veo hoy bien motivado a hablar de la USA, ¿verdad?
1: Pues toquemos otro tema, pues.
2: No, lo veo motivado.
4: Pero no se enoje.
0: No, sí, pero es un tema actual, tiene
2: sí,
0: razón.
2: Sí, sí, no, pero es que lo veo motivado. Si
0: como ustedes pongan aquí quisquilloso, eso lo hace latino un rebotido, ustedes solo díganle, no, un tema importante.
2: Sí,
0: yo
2: sí.
0: estoy de acuerdo con usted. Es importante, un tema actual. No,
2: si es que yo le estoy diciendo
1: que no. Porque le genera dolor al
0: país. Viene a golpear la.
1: Mirad el titular que había ahí, 310 millones van a dejar de entrar.
2: No, es que no digo nada, yo no estoy diciendo nada.
4: Pero siendo realista, ¿ustedes creen que es cierto eso?
2: No, es un porcentaje.
4: Sí, pero bueno. Mira, ayer Mario Cano ayer daba un dato que ya una buena cantidad de esas personas ya buscaron sus países.
2: Ya están acá. En este es que, caso hondureño, es que montones, es que yo le digo algo y usted sí. analice y haga cuentas. ¿Cuándo fue el TPS?
4: En el 98.
2: Por muy joven sí. que haya estado, ya tiene sí, más de 50 sí, años.
0: Pero sí. usted, yo siento que lo dice como querer justificar algo que el gobierno ha dejado de hacer. Yo no quiero pensar si usted lo dice por eso.
2: ¿De qué? Yo estoy analizando. Espéreme.
0: Déjeme. Tanto tiempo haya estado allá, pero uno nunca termina. Son raras las personas que terminan de prepararse para regresar, porque ese es un proceso difícil.
2: Y ya no lo comenté ahora, que hay quienes no han hecho ni una casa acá y no mandaron una empira durante toda su temporada.
4: De estos tepecianos, ¿qué pasa? Hay un montón que ya regresaron. Hay otros que tienen su vida realizada. ¿A quiénes les va a afectar básicamente? A los que nunca quisieron hacer nada. Sí. A los que no mandaron siquiera hacer, pero ni un anexo acá, donde vivían con sus papás.
2: Mire, yo ya días vienen hablando de esas cifras de 55,000.
4: Hay un montón de ahí que ya sí. tienen residencia, que ya tienen ciudadanía, sí. porque ya sus hijos están grandes, ya los pidieron.
2: Y están bajo otro estatus de migratorio, sí. y hay otros que se vinieron, otros que allá se murieron, por decir así, porque hay gente que se murió.
4: Hay montones,
2: sí. claro. Entonces yo siento sí. que esa cifra de 55,000 es como para venderle a la gente que
4: para
2: sí
4: que
2: hay
4: mayor impacto, ¿vale?
2: pero es que esa cifra son los que estaban en el TPS, sí, pero la gente que está ilegal allá son grandes cantidades.
4: Ahora, sí fue descuido por parte del gobierno anterior y del gobierno actual de repente haber buscado otro tipo de relación, de medida, de petición al presidente Donald Trump para que el TPS continuara vigente para Honduras.
2: Es que Xiomara dijo que estaba lista para recibir toda la
4: claro,
2: gente.
4: Claro, porque pues si usted recuerda, en el gobierno anterior se dijo que ya se había reducido más de 1,000,000 de hondureños que ya habían salido de la pobreza.
2: Y Donald Trump le dijo a Papi, Juan Papi, vamos a trabajar bien, pero yo miro que pues, no lo está apoyando en ese tema de la...
0: Sí, parece que Papi tiene como miedo pedirle. Sí. Eso es como cuando... Usted tiene a su papá y tiene miedo a pedirle porque su papá le va a decir, pues pedís mucho vos y pues, te dejas de pedir para tanta papá.
2: Aunque no sea entonces, el TPS, pero por lo menos...
0: Es la percepción que hay.
2: Pues. Que no es el TPS, pero que fuera otro tipo de estatus, pues que les permitieran trabajar.
4: Sí, bueno, lo que quiere... Por lo menos pedirle, yo digo, vaya, algo así, ¿qué se pudiera hacer en base a lo que nosotros estamos hablando? Uno ya se vinieron, otros ya tienen otro estatus, que se haga una actualización de esa base de datos.
2: Pero
4: para ver quiénes realmente están todavía bajo esta estatus.
2: Pero la gente tiene miedo también irse ahí a... Tiene miedo.
4: Sin necesidad que se presenten, pues. Y si es que ahí se ve quiénes son los últimos que estuvieron renovando.
2: Sí.
4: En base a eso que trabajen. A los últimos que estuvieron renovando el TPS.
0: Bueno, y hoy en la cadena... más importantes noticias en horas de la mañana, Canal 5, tuvieron a la abogada Marcela Caro.
1: Sí, ahí estuvo, lo estuve viendo.
4: Imagínate qué nivel suyo.
0: Para que mire a Carlitos Núñez con su contacto, que nosotros lo tuvimos aquí y ayer estuve dando sus opiniones. Claro, lo mismo que dijo hoy en Canal 5, okay. Lo mismo lo dijo aquí.
2: ¿Y cuál,
0: en
2: qué es lo,
4: repitió lo que nos dijo ayer acá?
2: O sí, sea, exacto. Si Carlos no hubiera salido de Honduras, no hubiera estado en ese juicio de favorato, ¿usted cree que le hubiera conocido? No, no, entonces, eso es lo que da las relaciones, salir fuera del país, no quedarse aquí en un solo lugar. Sí. Eso es lo que da.
0: Por eso nosotros no tenemos relaciones abogados, porque no hemos votado.
2: No,
0: el monte.
2: No se trata de eso.
1: Somos rurales.
0: Sí. Aunque usted ya lo votó, usted ya anduvo allá en República Dominicana. Ah, pero
2: República Dominicana es como estar en Honduras.
0: Yo soy el único indito.
4: Oiga, Bardales, somos, dice Teca. ¿Ah? Sí. Somos, dice Bardales.
1: ¿Somos qué? Rurales.
4: Rurales, dice.
2: No, Bardales hasta ahora.
0: Pero él ya
2: surcó esa frontera.
4: Sí, aquí. Para que Bardales es humilde, no, o sea, no quiere decir.
2: No, Bardales fue al gimnasio. Mire,
1: hay que mandar en ese tipo de eventos.
2: ¿Cuántos gimnasios hay aquí en Olanchito?
0: Hay como cuatro.
2: Bueno, de verdad les prefiero irse a un gimnasio que esté en Estados Unidos.
4: Allá estuvo, sí, allá. Gimnasio Ruffin.
0: Bajo de peso.
4: Ruffin Gym.
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1: Las 4 de la tarde con 25 minutos.
5: 4:25 minutos.
0: Este jueves tenemos un cumpleañero amigo que va a estar tiernito, va a estar de calcetines anaranjados, fosforescente. Y desde ya lo felicitamos y es full oyente de los espacios informativos de actualidad informativa.
2: Ya está asegurando usted, ¿verdad?
0: Sí, uno tiene sus amigos y cuando hay personas que la amistad la valoran, la estimulan, pues se siente bonito devolverles aunque sea un saludo, ¿verdad? Si alguien quiere pensar que velo nada, pues ya es problema de ellos.
2: Pero salúdenme.
0: Bueno, con la foto, vamos a ver.
2: No de tanto detalle.
0: No, es que hay que hacer bien el saludo. Cuando usted quiere a alguien y lo estima y lo valora y lo hace sentir importante y es importante para usted, hay que hacerle una buena.
2: Yo le voy a decir algo.
0: Buen tiki.
2: A usted tiene que valerle lo que piensen los demás, pues.
0: No, o sea.
2: Si es pelonada, pues es suya.
0: Pues sí.
2: No le interesa a los demás.
0: Entonces, hoy saludemos al cumpleañero del 20 de agosto, que se trata de nuestro querido, estimado, dilecto, caballero de caballos, el gran Vilo Pozas, que cumple el 20. Mire, abogado Cano.
2: Ahí está.
0: ¿Qué Vilo, le quiere decir usted a Vilo Pozas?
2: ¿Vilo Pozas o Vilo Zapata?
0: Vilo Zapata Pozas.
2: Ah, bueno, y los dos lleva.
0: Sí,
2: bueno, sola. Saludos a Vilo. No, que Dios lo bendiga.
0: Vilo Zapata.
2: Que le permita cumplir muchísimos años más de vida para que continúe disfrutando de sus caballos de esa feria. Y que siga escuchando los cuatro fantásticos.
0: Sí, ahí está.
2: Bendiciones, Vilo. Que por cierto, me gustaron mucho esas salchichas, fíjese. Los chorizos. Muy ricos, deliciosos.
0: Chorizo de Vilo, le fascinó.
2: Los que vende el amigo Vilo.
4: No, pues, día lo agarro en cuanto se lo
0: diga. Usted, abogado, ¿verdad? Les quiere darle un saludo a Vilo.
1: Excelente Pozas. Producto el que vende Vilo Zapata. Felicitaciones anticipadamente por ese festejo, ese cumpleaños que entiendo que va a ser en la comunidad de Tehuajinal.
2: En Tehuajinal, bueno, muchas felicidades, Vilo, que la pase bien, que cumpla muchísimos años más de vida.
0: Vaya, Carlito.
2: Y aquí Walter no
0: es. Las otras fotos, hijo. Carlito, ¿quieres decirle algo a Vilo? Está escuchándolo ahí a todo volumen.
4: ¿Cómo me voy a montar? Si todavía no había terminado, Mario, usted
0: está bien, más
4: bien inspiración.
2: Sí. No, es que esto es como Walter se quedó mudo buscando las fotos ahí.
0: Sí.
2: Bueno. Entonces, no, yo me le metí como el río Aguaco. Sí.
4: No, excelente, con Vilo, pues una persona que tiene, veo yo, una muy buena relación. Con propios, con extraños, ¿verdad? Con hombres, con mujeres.
0: Ese hombre tiene, ¿verdad?, un pegue.
4: Con todos los géneros, pues tiene una muy buena relación y, pues, eso es bueno en las personas que son amigables, que son sinceras, pues, y veo que él se esmera por hacer amistades, se esmera por conservar las que tiene. Entonces, que Dios lo bendiga y que cumpla muchísimos años más de vida con mucha salud, con mucha prosperidad.
1: Me imagino que está preparándose, Vilo, para ir a ser partícipe de la cabalgata de Jocón.
0: Sí, no, y ahí va a celebrar, mire, es que con esa pinta que se tira Vilo, como no, como dije Carlitos, hombres y mujeres se ponen débiles.
2: Y ya viene septiembre.
0: Sí, y ese candado, mire, el que le gusta el candado de Vilo, ¿verdad?
1: No, el hombre lo hace.
0: No, ¿cómo le queda? Pues le gusta.
1: No, está totalmente.
0: ¿Le gusta? ¿Le gusta o no le gusta ese candado?
1: No, el hombre se defiende a la altura.
4: Un rosón de candado por la espalda, ¿verdad?
0: Vilo, querido, saludos, hermano, Dios te bendiga. Ya saben, ¿verdad? 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
0: 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Entonces, ahí está el gran Vilo Zapata, que va a estar cumpliendo años este próximo 20. ¿Qué fecha es hoy?
2: Hoy es 18, pasado mañana.
4: Miércoles, jueves. ¿El jueves?
0: Sí.
4: ¿Usted va a ir, Teca?
0: Sí, nos ha invitado. Yo no sé cómo va a ser Vilo, porque, pues, problema tener tanto enredo, hermano. No sé cómo vas a hacer.
1: Enredo.
0: Pero él sabe cómo es que se mete. ¿Vale?
1: ¿Pero enredo de qué?
0: No, tantas cosas, invitaciones y tantos...
1: No, pero eso no es enredo, es cortesía.
4: Enredo el de Teca con su agenda apretada.
1: Enredo es cuando pandean la vaca para ordeñarla.
0: Está bueno. Está bueno. Saludos, Vilo, querido. 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
1: A las 4 de la tarde con 30 minutos.
5: 4:30 minutos.
0: Hoy también hay otra noticia buena, muchachos. La alcaldía municipal ha emitido un documento ahora más cerca de ti, nuestra oficina virtual de cobros. Esto pues viene a tecnificar
2: cuando,
0: de alguna otra forma la facilidad para los pues nosotros que pagamos.
2: Cuando es de cobros no es buena noticia.
4: Mire, hablando
2: cuando así, es de cobro, ¿va? Cuando el servicio sí es bueno.
4: Al estilo Teca. Ajá. Bueno, ya a la gente que se la ponían, que le mandaban dinero acá a familiares, amigos, para que les fueran a pagar sus impuestos y no se los pagaban, ya ahora usted directamente puede hacer sus consultas de cuánto debe a través de esa línea de WhatsApp que han activado en la municipalidad.
0: Qué bien, ¿verdad?
4: Sí, sí, ahora pues imagínese, ya no va a tener.
1: Aquí en Olanchito hay gente que recibe dineros para pago de impuestos municipales, para pago de casas, de solares. Externo,
4: y no, sí, y no 94-84-27-95, mire. Ese es el número de WhatsApp donde usted ahora puede escribir y hacer sus consultas directamente.
0: ¿Cierto? Muy bien. Aquí tenemos al jefe del departamento de tributación, donde cae el pisto de la alcaldía. Guardado, estamos en vivo. Los cuatro fantásticos, te saludamos. Esta nueva implementación de sistema, ahora más cerca de ti, la oficina de cobro virtual. Explicarle a la gente básicamente cuál es el objetivo, cómo funciona y qué se percibe.
6: Gracias, Walter. Sí, es verdad que estamos haciendo algunos cambios ahí aquí en tributación. Continuamos en la parte de digitalizar, de actualizar, más que digitalizar, la parte de los cobros, y nos está generando, pues, como tú bien lo dices, acercar la municipalidad a los contribuyentes, para que la municipalidad no necesite solamente venir por un aviso de cobro o tengan que venir a ver cuánto deben, sino que a través del WhatsApp en cualquier parte del mundo pueden ver, monitorear cómo están su actualización de pago de impuestos de bienes inmuebles, su pago de impuestos de servicios públicos, y esa es la idea de crear esta oficina en la municipalidad. A través de esta oficina vamos a poder remitir avisos de cobro, vamos a poder remitir avisos de cobro para bienes inmuebles, para industria y comercio, para servicios públicos. La gente va a poder hacer sus pagos, todavía no en línea, pero hacia ahí vamos, pero sí de una manera desde la comodidad de su casa, con la total transparencia del caso. Entonces es algo que estamos implementando y que esperemos confiar que nos convirtamos también en la segunda municipalidad piloto que la AMON está en estos momentos ejecutando en cuanto a la banca en línea, que también a través de una aplicación de cualquier banco que vos tengas, meterse en la aplicación que ya aparece en la municipalidad de Olanchito, y con un código, ahí como pagar la ENE, por ejemplo, vas a poder hacer el pago directamente. Hacia ahí vamos, hacia ahí queremos llevar la oficina de tributación municipal, pues con ese objetivo de que la mora por cuestión de olvido, porque muchas veces nos olvida pagar impuestos, ¿verdad? Entonces, por la cuestión del olvido, no tengamos que estar viniendo a la municipalidad o que nos estén recordando con un aviso de cobro.
2: O que le mire, que lo reciban con una mala cara en algunos casos. Osman, ¿y qué tan confiables son realizar estas gestiones en esta aplicación?
6: Bueno, estamos actualizando WhatsApp Business, una aplicación que hemos también realizado aquí en el departamento es completamente seguro. Es un seguro que la mayor parte de las compañías grandes a nivel nacional, las mismas alcaldías grandes a nivel nacional lo realizan. Entonces nosotros hay que replicar lo bueno. Si a otras empresas grandes, a otras municipalidades grandes les funciona, pues también nosotros también queremos replicar lo bueno, ¿no? Y eso es lo que estamos haciendo en estos momentos, Mario.
1: Osman, y aquella gente que debe 1, 2, 3, 4 o más años, ¿qué grado de conciencia se les está haciendo para que lleguen a la municipalidad a cumplir con ese compromiso?
6: Bueno, estamos realizando la premio en este momento. La semana pasada comenzamos a llevar avisos de cobro para realizar justamente el premio este, recordándole a la gente que mantiene 4, a veces algunos tienen hasta 10, 12 años de no pagar impuestos. Entonces, estamos ejecutando el cobro en este momento en el casco urbano. Ya comenzamos la semana pasada con los avisos de cobro en la Brisa de Uchapa, en Los Ángeles, en Barrio El Centro, en La Unión, en Barrio Bajo. Vamos para la estación el día de mañana. Y así la idea es de aquí a que finalice el periodo de impuestos de bienes inmuebles, que finalice el 31 de agosto, podamos tener evacuado todo el casco urbano de la ciudad.
0: Sí, Guardado, con esto se acaba lo que decía Carlitos, y tiene mucha razón. Aquí a varias gente le pusieron el balde, familiares de los Estados Unidos. Anda, págame los impuestos. Pues a qué le decía.
6: Ya comenzamos la semana pasada con los avisos de cobro en la Brisa de Uchapa, en Los Ángeles, en Barrio El Centro, en La Unión, en Barrio Bajo. Vamos para la estación el día de mañana. Y así la idea es de aquí a que finalice el periodo de impuestos de bienes inmuebles, que finalice el 31 de agosto, podamos tener evacuado todo el casco urbano de la ciudad.

0: estábamos en prueba, me cayó un mensaje de una persona conocida y me decía que ya había pagado 2025 con otra persona y viendo en el sistema, pues no, mira, aquí estamos. Si usted tiene la factura, tal, que no, es que nunca me la presentaron. Me dice. Entonces, aquí se acaba eso, esa desconfianza que es normal y que muchos contribuyentes que están fuera del país pueden tener, lo van a hacer ahora de manera directa con la Municipalidad de Ranchito.
1: 9484-2795. ¿Quién va a levantar ese teléfono?
0: No es un teléfono para llamadas, solo es un teléfono para mensajes de WhatsApp.
1: Muy bien,
0: WhatsApp,
1: excelente. Sí, por eso le pregunto, pues, porque la gente pues quiere saber esas cositas.
0: Así es.
1: ¿Y ahí quién le van a responder? ¿Qué tipo de preguntas pueden hacer?
0: No, ahí le aparece en el menú cuando escribe, le aparece un mensaje que es un mensaje generado ya por el sistema. Y ahí le aparecen el tipo de impuestos que ella puede o que la persona puede solicitar información y automáticamente la persona que va a manejar la oficina de control virtual va a tener acceso al sistema también, tanto servicios públicos como bienes inmuebles, y automáticamente él le brinda la información que desee solicitar.
1: Excelente, Guardado, máquina, mucho gusto.
0: Es que gracias, compañero, un abrazo ahí a los cuatro fantásticos de Radio Ranchera.
1: Excelente, muy bien.
0: Un abrazo.
1: Bueno, pues estamos claros, ahora más cerca de ti, nueva oficina virtual de cobros. Vamos a probar, a ver, Mariño.
2: Pues...
1: Vamos a probar aquí, a ver cómo...
2: Puede haber ahí. Aquí.
1: Vamos a probar aquí. Vamos a ver, 94-84-27-95, pero tengo que guardarlo, ¿ah?
3: Sí, que solo es por WhatsApp.
1: ¿Lo guardo, Carlito?
3: Sí, claro.
4: Guárdalo ahí, póngale ya pago
1: municipalidad. Sí, mira, dale.
2: Pero, ¿usted dijo que lo apagó?
1: Sí, yo lo apagué.
5: No, bueno. Ese número guárdelo ya y nuestro radioescuchas pagos también. Pago municipalidad Blanchito. Para que ya no se las digan poniendo. Pago. ¿Ustedes la pusieron alguna vez, para darle? No.
1: Pago municipalidad Blanchito.
5: Están, 94-84-27-95.
1: Ok, ahora. Entonces lo vamos a buscar acá.
5: Ahora, no sabemos si seguramente, pues ya hoy no le conteste.
1: ¿Pago municipalidad? Hola.
2: Es que no te va a contestar.
1: Sí, me imagino que aquí tiene que salir un mensaje que diga: te has comunicado con la oficina de no sé qué. Pero no me sale, ahí está lenteado, Osman.
2: No, es que ya dijo que esto es como una prueba. Que
1: sí, porque aquí debería decir, vaya, por decir algo, en el vamos teléfono de mi hija, vamos, usted se comunica, entonces él le dice: te has comunicado.
2: 94-84.
1: Sí, aquí está el logo de la MUNI.
2: 27-95. Uh-huh. Cobros MUNI.
3: La última vez que se comunicaron fue...
2: Cobros Osman Guardado. Ajá, pues dijimos más el...
1: No sale. Tiene que tener un mensaje de bienvenida anunciando a dónde se ha comunicado, en qué le pueden ayudar, qué pregunta debe de hacer. Así debería ser.
5: Tendría esta presentación. Tiene que haber ya eso, sí.
1: Tiene que haber ya hacer
2: eso. No, ahorita ya... creo que está en prueba. Ya lo dijo Omar que estaba en prueba, Walter.
1: Está bien.
2: Está en prueba.
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3: Son las 4 de la tarde con 39 minutos.
6: 4:39 minutos.
1: Nos preparamos para la noticia del día, pero antes ha llegado a nuestra mesa de redacción unos ricos capuchinos. ¿Saben enviados por quién?
2: Cumpleañero.
1: El cumpleañero, o sea que aquí la cosa es al revés.
2: Ajá.
1: El cumpleañero regala.
3: En lugar de que el hombre reciba. Más bien él comparte.
1: Él comparte sus bendiciones.
5: Valió la pena ese saludo. ¿Eh?
1: Pues ahí Mariño me estaba diciendo ahí, y tanta vuelta que usted le da, que no sé qué.
2: No, al pero inicio esto, para el no, saludo. No, es
5: que tanta vuelta le decía a Mario para que usted arrancara, porque usted estaba ahí, eso es lo que
2: sucedió. Sí, que no. Sí,
1: ay,
2: sí,
1: que
2: no.
1: Estaba con el teléfono. Estaba esperando las fotos del día.
2: No.
3: Es que Mario quería que aterrizara.
2: No, es que no, solo decía compañero, y no decía quién era.
1: Bueno, Mariño, tranquilo.
5: Y yo más fuerte que un perro cuando se ve echar.
3: Esto no afecta el perro.
2: Entonces, ¿qué tal que se le olvidara?
1: No, no afecta. Vaya abogado, mire, cafecito. Vaya Di Ángel. Manfredo, Di Ángel, le damos a la bienvenida con un...
2: ¿Con un capuchino?
1: Con un capuchino, ¿verdad? ¿Quién le vamos a dar? ¿Y Manfredo qué se hizo? ¿Verdad? ¿Quién le vamos a dar? Y así con este olor a café rico, presentamos la noticia más importante del día.

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1: La noticia del día está relacionada con la sequía. Hay preocupación en el Valle Arriba, aunque estas lluvias lamentablemente no llegan hasta allá. Y son esporádicas porque hay días no llovía aquí en esta parte de la ciudad. ¿Están preocupados los ganaderos, abogados?
2: Súper preocupados. Ahí tírense el día, Ángel, las tomas que están secos. Están secos los potreros. Secos.
1: ¿Muerte de animales todavía no?
2: Ya. También hay muerte de animales. Pero están completamente secos los potreros en esa zona. Mire cómo está. Parece que fuera...
1: Es que está Cualtú, usted se va.
2: No, ahí es la zona de...
1: Sí, no, está Cualtú, usted el zacate, que está todo seco. O son matas de zacate.
2: No, es zacate.
3: Es zacate corte.
2: Zacate de corte.
1: Ahí lo único que se mira verde son esos...
2: ¿El qué?
1: Vamos a ver. Guayacán. Anda bien, Carlito, anda bien.
3: Guayacán es pino verde.
4: Por eso la gente tiene que saber a dónde va a meter animales. Guayacán, dónde va a hacer su hacienda, dónde va a comprar tierras.
3: Este otro que le dije en Tapaculo. Hey,
1: mire, verdecito.
3: El otro creo que le dicen también ese.
1: Verdecito.
3: El mismo está. Y porque de arriba, dale, pues.
1: Están preocupados los ganaderos.
4: Que a Bruto le gustaba el elefantito.
2: Totalmente. Y sabe cuál es el problema: que en la SAGO no los están apoyando. Y también le hacen el llamado al licenciado Juan Carlos Molina como alcalde, porque dicen que él tiene su propiedad allá y tampoco es acercado. Le hacen el llamado a las autoridades de gobierno, porque los han dejado solos. Y a los productores independientes, ahí no les paran bola también en esa zona.
1: Ah, bueno.
2: Es una situación bien, bien compleja. Mire, ese zacate que está sembrado.
1: Bueno, más adelante vamos a llamar a Jocha Molina. ¿Qué ha pasado? Que dicen socios, son socios de la SAGO.
2: Sí, son como 400 socios que hay ahí.
1: Ah, bueno.
2: Bueno, lo que dicen ellos, ¿verdad?
1: Bueno.
2: Sí. Bueno, escuchemos entonces a don Carlos. A don Carlos Urbina. Él es.
1: Carlitos Urbina.
2: Carlos Urbina, ¿la tenemos lista, DJ? Carlos Urbina, que es. En este caso...
1: Pero Carlitos no lo dice porque es del Partido Libre.
2: No sé, ahí sería bueno preguntarle porque, sí, porque... Yo fui a hacer la nota de no de partidos políticos, sí, y no, pues de la realidad.
1: Carlitos, pero usted no dice esto porque como
2: no, es que yo no andaba en esa cuestión. Yo andaba haciendo la noticia.
1: Yo solo le estoy preguntando, bueno, si Carlitos no lo dice porque es del Partido Libre.
2: Pero usted tiene el número de él, puede llamarlo.
1: No, pues sí, no
2: pasa. Llamarlo y ahí preguntarle. Dígale, sí. Mire, ya que Mario no le preguntó, ¿usted no dice eso porque es del Partido Libre?
4: Tiene que a Mario se le escapó una pregunta clave.
2: No, es que yo no estaba en eso, señores, en política, lo siento. Si usted... No,
1: pero
2: es
1: una pregunta buena.
2: No, para usted sí, pero para mí no.
1: No es abogado. No es.
2: Además, yo fui a hacer la noticia, no es usted. No,
1: pero no se enoje, pues,
2: tranquilo. Sí. Vaya, escuchemos, Carlos.
1: Pero no se enoje, pues.
5: Estamos demasiado preocupados nosotros, los productores, agricultores, ganaderos de la zona, porque le digo agricultores... Porque somos amigos con personas que vienen de lejanas tierras como es la Icaca, Lomitas, El Portillo, y me dicen que tienen serias dificultades con el tema de la lluvia. Sí. Así es que les hacemos un llamado enérgico al gobierno, ¿verdad? Que se acuerde de estas comunidades del sector de Olanchito, que aquí tenemos ya esta declaratoria del colibrí Esmeralda. Y tenemos la dificultad de que no está lloviendo. No somos haraganes, somos trabajadores, no le estamos pidiendo nada regalado al gobierno. Somos personas que nos dedicamos a trabajar y solo queremos el apoyo del gobierno en estos instantes, porque la verdad que es demasiado crítica. Ya son incalculables las pérdidas. Los compañeros están demasiado preocupados. Algunos tenemos un poquito de comida todavía, pero otros no tienen nada de comida para sus animales ni para su familia. Así es que es un llamado enérgico al gobierno y a las autoridades también, que nos pueden apoyar a quien corresponda. Tenemos que levantar la voz para que nos apoye el gobierno.
2: ¿Cómo están haciendo para hacerle frente a esta realidad, a esta sequía, a estos problemas de falta de pasto para los animales?
5: Bueno, la verdad que es importante. Gracias, Mario, por la pregunta. Y la verdad que habíamos personas que nos habíamos preparado, ¿va? Teníamos silo. Teníamos silo, pero el silo ya se terminó. Entonces, ahora estamos esperando a que nos llueva para volver a sembrar maíz, sembrar pastos de corte, para volver otra vez a hacer silo. Pero no nos está lloviendo. Tenemos el equipo listo para entrar en función, pero no tenemos lluvia, no podemos hacer nada por las fuentes de agua, se nos están secando. Tenía una laguna, se está secando, entonces ya no se puede regar con la laguna, hay que perforar pozos ahora. Ya no podemos depender solo de las lagunas que teníamos, ni del río, porque el río San Marcos ya está seco, ustedes lo ven, y podemos ir a ver, hacer tomas para que vean la realidad que estamos pasando aquí en el sector Valle Arriba.
2: ¿En cuánto se les ha bajado la producción?
5: Mire, ha caído la producción a un 70%. Es demasiado, pues, y entonces ya la gente es insoportable para mantener a su familia. Es bien difícil la situación acá.
2: ¿Hay mortalidad de animales?
5: Sí, hay mortalidad de animales. Hay mortalidad, hay bastante mortalidad. Lo que pasa es que hace aproximadamente 4 años, la gente sacaba a los animales a la calle para que los miraran la dificultad que había. En este momento no están sacando, pero sí están muriendo ganado.
2: Sí. Ahora, hay una sociedad que es la SAGO, que también me imagino que están afiliados. ¿Cuál es el apoyo que ustedes han recibido de parte de la Sociedad de Agricultores?
5: Mire, para serle honesto, la Sociedad de Agricultores y Ganaderos de Olanchito no nos ha apoyado en nada, ni nos están apoyando. Ellos dijeron que buscáramos nuestros propios medios para poder nosotros salir adelante. Y entonces no es justo, porque uno paga una membresía para que lo apoyen en diferentes situaciones. En este momento estamos con una gran dificultad y por eso pedimos el apoyo de SAGO y no tenemos ningún apoyo de SAGO.
2: ¿Y cuántos son los productores afiliados a la SAGO de toda esta zona alta del valle?
5: Cerca de 400, por todo, ¿verdad? Somos cerca de 400. Y, pero más que todo le voy a hacer énfasis, porque cuando las personas que vienen del gobierno, que vienen de Tegucigalpa, por lo general entran por el lado de Sabá, y por allá está lloviendo, allá miran verde, pero si entraran por Lloro, vieran la realidad. Entonces es bien difícil lo que estamos pasando nosotros aquí, y lastimosamente las aguas no nos está apoyando.
2: Y el gobierno central, porque mañana hay una reunión del Congreso con los alcaldes. Olanchito lamentablemente no está dentro, el departamento de Lloro no tiene municipios que están dentro de la sequía. ¿Cuál podría ser el llamado a través de, bueno, en este caso el alcalde, que también está escuchando esta noticia, que pueda hablar por ustedes?
5: Bueno, la verdad que el alcalde a la zona no ha tenido nada que venir, no ha dicho ni esta boca es mía. Entonces la verdad que es preocupante la situación del alcalde, porque no se preocupa por la zona del Valle Arriba, aunque tiene su finca aquí en el Valle Arriba, pero como que no tiene ojos para ver. Porque la verdad que la realidad de nosotros es difícil. No podemos callar esta realidad, porque si nos callamos vamos a ser cómplices de la situación.
2: A la gente que está en la parte de gobierno, en la Secretaría de Agricultura y Ganadería, ¿qué llamado?
5: Bueno, les hacemos un llamado enérgico para que nos apoyen, porque la verdad que ya es demasiado, demasiado crítica la situación para nosotros, ya insoportable, está fuera del alcance de nosotros, los recursos económicos nos están agotando y no tenemos cómo hacerle frente solos. Estamos solos, pues, en esta situación estamos solos porque nadie nos ha venido a apoyar ni nadie está pendiente de nosotros.
2: ¿Cuántos meses de verano aquí en esta zona del Valle Arriba?
5: En esta zona ya llevamos todo lo que va del año. Desde el año pasado, desde noviembre del año pasado, se cancelaron las lluvias y solo llueve, digamos, cae un aguacero hoy, pero la temperatura de mañana son de 38, 40 grados, entonces inmediatamente seca la poca lluvia que cayó.
2: ¿Cuánto tiempo no van a aguantar así?
5: Pues es difícil, Mario, la verdad que es impredecible, pues. No se sabe cuánto más podemos aguantar, porque es demasiado dura la situación que estamos pasando.
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9: Son las 5, las 4 de la tarde con 57 minutos.
10: 4:57 minutos.
8: La Fraternidad Internacional de Hombres de Negocios del Evangelio Completo ha realizado una importante proyección social. Sus siglas pareciera que fueran en inglés, pero no son en inglés, Carlitos.
11: No, es un DRAS, que significa Dirección de Responsabilidad Social. Esta actividad se hace cada año, pues eligen una comunidad dentro del municipio a la que se le puede llevar ayudas, pues en este caso, medicina general, consultas, medicamentos, donación de ropa, de zapatos, brigadas de odontología, barberos, piñatas. Bueno, es un evento muy bonito.
8: Muy bien. Realiza. ¿A dónde fueron esta
11: y
8: vez?
11: Y en esta ocasión se realizó en la comunidad de Tepusteca. Y hubo un doble objetivo. Tepusteca, ¿verdad? Se atendieron a más de 100 familias de escasos recursos económicos. Y también hay una visión de abrir un capítulo ahí en ese lugar.
8: Ah, muy bien, excelente. Sí.
11: Entonces, esta gente, ¿cuál es el requisito para que puedan recibir ese beneficio? Primero, se hace un censo. El primer paso es cuando ingresan, pasan a escuchar un testimonio. Ya sea hombre o es mujer, pues ahí se le lleva. Y en esta ocasión pues se hizo. Escuchemos el siguiente reporte.
12: Dios nos ha dado. Traemos consulta médica, traemos medicina, medicina general, odontología, estilista, barbero, un sinnúmero de actividades. Traemos piñatas para los niños, pastel, compartimos. Eso es por la visión que nació de que nosotros venir aquí a la comunidad de Tepusteca a realizar para hacer una coordinación en la parte de abrir una apertura de capítulos, tanto de jóvenes, damas y caballeros aquí en la zona, porque sabemos de que en la zona del Bajo Huanco, como este Tepusteca, no tenía muy grandes, estaríamos abarcando lo que es el agricultor, el Cinco, Armenia, el Cajón, incluso el San Francisco. Entonces nosotros podríamos venir y desarrollar aquí lo que son los eventos de capítulo y dar a conocer más que todo la siembra, el testimonio, el cambio de vida de las personas y dejar esa semilla sembrada en el corazón de cada una de las personas que venimos aquí a esta comunidad de Tepusteca.
13: ¿Qué cantidad de personas están atendiendo?
12: Andamos aproximadamente de unas 300 a 500 personas, levantamos un censo, 100 familias, las personas que estaban más desposeídos aquí en la zona, de los diferentes lugares, y lo hemos hecho con el objetivo de nosotros de despojarlos, como les explicaba al principio, y apoyar de una mejor manera a todas estas personas aquí, hacer las cosas para bien y al servicio del Señor, porque sabemos de que nosotros nos despojamos, pero mucho que no es, y por eso traemos esta ayuda, este aporte que está sobre.
13: Económicamente es un evento muy costoso, Cecilio.
12: Sí, es un evento muy costoso, anda aproximadamente unos 150 mil lempiras que redonda el gasto. Es un gasto totalmente que sale netamente de todo el equipo de apoyo de la zona Juan 1, de todos los capítulos, de tanto de damas, jóvenes y caballeros que hay en el municipio de Ranchito. También vino la colaboración de Equipo del Norte y el capítulo de Jotón, que les damos las gracias, el capítulo de Coyoles, capítulo de Arenal y todos los del municipio de Ranchito.
13: Excelente, doctor. Bien, el licenciado Gustavo Vallecillo también hoy, pues en este importante evento, un brazo social de la fraternidad.
14: Bueno, la verdad es que esto nos sorprende, nos llena de mucha alegría, de mucha satisfacción, porque el trabajo primario no solamente es entregar una bolsa, una receta médica o un medicamento, sino que la gente reconozca y lleve en su corazón esa semilla sembrada de nuestro Señor y Salvador Jesucristo. Ese es el objetivo primordial por el cual estamos acá. Los demás, como lo podemos decir, son algunas añadiduras que tiene como beneficio el haber participado en esta actividad. Nosotros pues queremos felicitar a todo el equipo organizador de esta jornada DRAS, porque así se la llama, una jornada DRAS, donde es... es un consenso muy especial que se ha generado en nivel de lo que es la fraternidad, con el objetivo de llevar una sonrisa, llevar una alegría a un grupo de personas, y esto lo venimos haciendo en diferentes comunidades. Enhorabuena pues para todo el equipo de la zona Aguán número 1, que ha participado en la organización de este evento, y esperemos que próximamente, si tengamos la oportunidad de poder trabajar en la formación del capítulo, pues podamos contar con muchas de las personas que han participado en esta actividad en este día.
13: 5:02.
10: 5:02.
9: Platicamos con el licenciado Dani Mendoza, que dirige el Instituto Guillermo Amor, que nos habla acerca de la deserción. Antes se iban familias enteras para Estados Unidos y se llevaban dos alumnos. La deserción era enorme porque mucha gente utilizaba de cebo a los menores para poder cruzar la frontera, ya que había un beneficio en la frontera entre México y Estados Unidos. ¿Sí? Y
8: el WhatsApp.
9: Y en estos momentos ya no se cuenta con ese fenómeno en lo que significa el Instituto Guillermo Moore, y no solo en el Guillermo, en varios centros educativos ya no existe ese problema de que hay deserción porque la gente se lleva a los menores para allá.
15: Y fíjense, verdad, es que el otro día también hacíamos una entrevista en el Mejía, y acá más bien ha llegado un buen número de alumnos de retornados. Sí, retornados. Hay un buen porcentaje de alumnos que han retornado.
13: Ya vienen hablando inglés más bien.
15: Sí, que están ahí. Y a todos los están recibiendo, o sea, a nadie le están diciendo no, porque pues es un derecho que tienen los alumnos, los jóvenes, los niños a la educación, ¿verdad? Es un derecho que tienen.
13: Recibieron. Entonces, a Juan Orlando, ¿cómo van a recibir a Harry Potter?
15: Sí, sí. Y que por cierto, mientras, ya que habló de Juan Orlando ahí rapidito, mientras descargan la nota, Juan Orlando le suspendieron, obvio, lo cancelaron la audiencia que estaba para hoy, se la programaron para el próximo 24
11: de agosto. Siente que se la quieren poner, dice Banji, con todo eso.
15: Nada.
11: Él dice que ya su defensa ya revisó toda la carga probatoria del Ministerio Público y todo, y dice que no miran indicio alguno.
15: Después hablamos de ese tema, pero...
9: Ahí lo que están haciendo es perdiendo el tiempo.
15: Ahí está la nota ya, ¿verdad?
8: Sí, adelante con Dani sobre la decepción.
9: Dani Mendoza es el director del Instituto Guillermo Amor y nos habla del grado de deserción que tenemos en el 2026 en este centro educativo.
16: Sí, la verdad que de alguna manera preocupa a cada joven estudiante que deserta de las aulas de clase. Hay muchas razones que nosotros hemos estado estudiando cuáles son los factores que inciden para que se presente esta situación, y uno de ellos es la migración a veces interna, ¿verdad? Porque hay gente que se mueve de una parte del país a otra. Y dentro de ello usted establezca que pues habrán algunos elementos que algunos padres de familia los dan a conocer, otros no. Y en su mayoría son por algunos problemas internos que tienen en la zona.
9: ¿Desapareció aquel fenómeno de muchos alumnos que se iba para Estados Unidos?
16: Sí, completamente. Hemos estado más bien nosotros recibiendo alumnos que están viniendo de Estados Unidos. Casualmente hace 2 semanas recibí una niña que llegó a Estados Unidos. Nosotros hacemos la valoración de su nivel académico que trae para saber en qué grado debe matricularse y el procedimiento a través de la dirección departamental. Yo creo que sí, esto ha ido mejorando y pues gracias a Dios mucha gente retornada, se le está dando la apertura como ya lo establece la Dirección Departamental de Educación a través del Ministerio de Educación, que los retornados deben tener trato especial para reinsertarlos en el sistema educativo público.
9: El Departamento de Orientación, de Consejería, ¿qué trabajo están haciendo con aquellos alumnos retirados?
16: Bueno, ahí se les va dando un seguimiento ahí, porque cuando el docente reporta que un alumno no está viniendo por más de 2 días, entonces ellos hacen un trabajo de seguimiento y las visitas domiciliarias, que es lo que nos arrojan, como les decía anteriormente, algunos factores que por qué se están desertando algunos niños. Nosotros no estamos en un estado de alarma en función de la cantidad de alumnos que se han retirado. Hasta este momento nosotros, quizás el 2% del total de la matrícula, que aunque es mínimo, siempre suele ser preocupante porque ningún niño debería quedarse dentro del sistema educativo escolar.
9: ¿Con cuántos alumnos comenzó este año el Guillermo Moro y con cuántos alumnos se cuenta en la actualidad?
16: Bueno, nosotros iniciamos con una matrícula mayor de 900 alumnos, ¿verdad? Actualmente tenemos 873 muchachos, es un promedio casi de unos 17 o unos 25 alumnos que se han retirado. Sin embargo, esta cantidad de alumnos siempre damos el seguimiento, algunos hemos logrado recuperarlos, otros que se mueven de la ciudad, pues es casi imposible, ¿no? Y yo creo que el sistema educativo público debe de ir ofreciendo mejores oportunidades para que no haya un solo niño en edad escolar que se retire de las aulas de clase.
9: ¿Varones o mujeres? ¿Quiénes son los que más se retiran de este pequeño porcentaje?
16: Bueno, como los problemas no son básicamente de los niños, son de los adultos, ¿verdad? Padres de familia, el porcentaje casi es similar, ¿no? Tanto alumnos varones como niñas también son los que están desertando de las aulas de clase. Y no tiene como un marcado diferencia en cuanto a si son niñas o son varones.
9: ¿Y del promedio de alumnos reprobados que nos puede informar?
16: Sí, eso es bastante preocupante porque los niños, con la modalidad de cambio que se hizo de evaluación, de tener 60 puntos acumulados a 40, ahora 50-50, que debe de ir mejorando la situación. Yo creo que debe preocuparse el padre de familia porque la educación es una trilogía. El padre de familia colabora como tal, el alumno aprende en clase y el docente, que es el que enseña. Pero estos tres elementos deben de unirse para que los resultados como tales, al final de la entrega de notas, sea favorable en función del rendimiento académico de cada niño.
8: 7 minutos.
10: 5 de la tarde, 7 minutos.
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9: Son las 5 de la tarde con 9 minutos.
10: 5 de la tarde, 9 minutos.
11: Bueno, queremos enviar un saludo. Tenemos un radio escucha que es titular todos los días en la comunidad de Boca de Mame.
8: ¿Quién es?
11: El popular Cungo. Se llama Adalid, pero ahí...
15: Si usted... Yo solo lo conozco por Adalid, Jairo.
11: Nadie le da punto a Jairo, sí, Jairo, Jairo Dalí, pero solo allá, solo como Cungo.
15: Son los Cungo, Jairo Méndez.
11: Saludos para Cungo ahí de parte de los Cuatro Fantásticos.
15: Cuando está en la finca, ahí está escuchando. Cuando está en su casa, cuando está en la hacienda, cuando está en cualquier lugar, ahí anda con la...
9: Otro fiel oyente es también Wilfredo Martín Cabrera. Me reportó audiencia total.
15: En efecto, no se preocupe, yo pregunto y yo respondo.
17: Vamos a incorporar. Salud. De repente a Sabueso de la radio, Sabueso de la tele, Sabueso de las comunicaciones y el Sabueso del TikTok.
9: ¿Sabe qué me dijo? En efecto, en cualquier momento me les incorporo, me gusta la dinámica.
15: Me acuerdo cuando estábamos en la Super Radio. Vamos con el Kilométrico Cabrera.
8: Usted no le decía cotorro.
15: No.
17: Vamos hasta Sabá, está Olver con el censo del INE. Una importante actividad que tiene el gobierno para saber cuántos somos.
15: Fíjese que antes de esto, lamento que hay personas que todavía tienen una mente enferma. Hoy en la 24 de mayo le sacaron una pistola a una muchacha. Que andan censando ahí en su colonia, ¿verdad?
11: Y un hombre le sacó una pistola,
15: sí,
11: a una mujer.
15: Sí, un hombre.
11: Cobarde.
15: Entonces,
9: yo qué culpa tengo de eso.
15: No, en su colonia, para que de repente...
8: Usted no dice que esa colonia aquí, es colonia allá.
9: Yo digo que es la que más pisto, es la que más pisto mueve, es la que más dinero mueve en Olanchito.
8: Más muertos hay,
9: yo no he dicho que... Yo no he dicho que no hay pistola.
15: No, le digo en su colonia, porque usted vive.
8: Oye, usted vende la colonia 24 como que fuera a ver qué.
15: Entonces,
8: pues, colonia 24 es como común cualquier colonia.
9: Pero cuando he dicho yo que esa colonia marca la diferencia en contracultura. No, yo digo que es la que más dinero mueve y lo sostengo.
15: Mire que hay gente que estaba en contra del censo, pero ya con la información que le dieron ayer en el programa... De lado con el pueblo y con las entrevistas que hemos hecho y un poquito
8: mañana
15: de,
8: los vamos a invitar
15: de asesoría, para que vengan esta, pues hoy ya la cosa ha bajado, pero sí, ahí en la 24 le salió con una pistola, pues un hombre, a una muchacha.
11: Yo le digo, o sea, así
15: a la... yo que esa muchacha lo denuncio.
9: Pero lo malo que estoy viendo que cualquier cosa mala que pase en esta colonia, ahí en tu colonia, Omar, yo que tengo que ver en eso. Yo no mando a la gente
15: no,
9: que
15: vaya a... No, no, solo por referencia, porque dije yo.
9: Es que no tienes que mencionar.
15: No, pero no es para que no, ¿verdad?
8: Sí.
15: Ya tomamos un cafecito, ¿quiere otro?
8: Está bien.
17: Bueno, aprovechemos el tiempo, pues. Carlitos, adelante, Olver, con la información.
18: El censo del municipio de Sabá, del INE, se está moviendo a diferentes comunidades. Ya están avanzando en algunas aldeas, han tenido algunas dificultades.
19: La idea de esto es socializar lo del censo y decirle a la población que no tengan miedo, que nos colaboren, que abran las puertas y que, ya que la información que ellos proporcionan es confidencial, les aclaro, es confidencial. Y que el INE únicamente lo que ocupa son los datos estadísticos. Ninguna información que ellos proporcionen se va a divulgar ni nada, solamente el puro dato estadístico, saber cuántas personas hay, las necesidades que hay en las comunidades, más que todo es poblacional.
20: ¿Y tienen cuántos censistas tienen por comunidad?
19: Bueno, dependiendo a veces, ahorita solo hay un censista en esta zona. Y cada censista tiene asignada 4 segmentos, 4 zonas diferentes.
20: ¿El municipio de Sabá, el censo ya está en
19: todo Sabá? Está diseminado, usted va a ver un montón de censistas diseminados en todo Sabá, área rural, área urbana.
20: ¿Han tenido un problema en estos días?
19: Sí, el rechazo ha sido grande y la desinformación también. La campaña de desinformación nos ha afectado bastante.
20: ¿Cómo van a solucionar eso?
19: Bueno, con campañas de concientización y demostrarle a la gente de que no es verdad lo que andan diciendo en algunos medios, ¿verdad? Y principalmente en las redes sociales, que abunda la desinformación.
20: ¿Van a tener una reunión con patronato?
19: Es correcto. Mañana sería en la Casa de la Cultura, esa es la idea. Por parte de representantes de salud nos van a ver si nos conceden un tiempo para nosotros exponer y pedir la ayuda de los patronatos, ¿verdad?
20: ¿No hay foto al contador?
19: No, eso no. Eso está descartado. No tengan miedo, pues. Eso es prohibido.
20: Levantando los datos de cuántos hay en la casa, cuántas familias.
19: Es correcto. Se levantan los datos de la casa, por ejemplo, de cuántas personas habitan, las condiciones del hogar, se mide el nivel laboral, el nivel educacional, si tienen letrinas, si los servicios básicos, más que todo eso.
20: ¿El censo es 2-3 meses?
19: Sí, inicialmente está planificado para 2 meses, pero no contábamos con este tipo de atrasos, pues, entonces posiblemente se pueda extender, pero ya depende de las autoridades en Tegucigalpa que den la orden, ¿verdad? Les aclaro, nosotros los censistas y la gente de línea estamos identificados con nuestro carnet, el chaleco y la gorra. Bueno, yo en este momento ando sin gorra, pero sí, andamos todos identificados. Se da el caso que anda personal nuevo, que tal vez no tiene el carnet, porque eso viene desde allá de Tegucigalpa, ¿verdad? Entonces, para que no tengan miedo y que tengan la confianza de que sus datos van a tomarse en cuenta, ¿verdad? Y que no tengan ningún miedo, no es para cobrarles impuestos, no es para cortarle o privatizarle la energía, nada que ver.
18: Con algunas dificultades, pero el censo se está realizando aquí en Sabá por parte del INE. Han contratado personal que se está desplazando por diferentes comunidades. Para más televisión, Olver Velázquez.
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2: Son las 5 de la tarde con 20 minutos.
3: 5 de la tarde, 20 minutos.
1: Saludo al ingeniero Waldin Hostilio Rosales, ex candidato a diputado por el Partido Nacional, que se rumora y se escucha que va para una posición de alta jerarquía en el gobierno de Papi a la Orden. Saludos, querido ingeniero Waldin Hostilio Rosales. Bueno, aquí tenemos al abogado, ingeniero, catedrático, ¿qué más? Empresario, ¿qué más? Periodista,
4: otra cosa. Músico.
1: Más. Músico también.
4: Bien, toca la guitarra.
1: A papo.
2: Productor.
1: Productor.
2: Yerbero.
1: Lechero.
4: Capachancho.
1: ¿Qué más?
2: No, como.
1: Perrero, porque atiendes a piel de perros y todo.
2: Lo de Capachancho es de Milton. Lo de Capachancho es de Milton. Sí,
5: sí. Ahorita le llamo como cantante, güey, que Bardale ahí me tiene un prospecto ahí para que cantemos en inglés, ¿no? Por eso lo llamo.
1: Ah, sí, hombre, aquel que estaba cantando ahí.
2: ¿En inglés?
1: ¡Lo grabamos!
2: Según él estaba cantando. Según él.
1: Estaba gritando. Hay talento, lo que pasa es que hay que pulirlo, abogado.
5: No, pues ahora por eso lo llamo, aquí lo estamos escuchando. Aquí es que ahorita no... No, estamos ahí en el programa, aquí andamos aquí por Don Aguera.
1: Búsquese la canción, ahí está en el TikTok.
5: Busque la canción.
1: Sí, vale la pena. Sí,
2: no, hombre.
5: Para que la gente relaje un poquito y con el inglés le digo, verá que sé que le esté enseñando mal el inglés o Carlito, como Carlito el que viaja para Estados Unidos.
1: Sí.
2: ¿Y Carlito fue que grabó el video?
4: No.
2: Ahí lo mandé al chef.
5: Sí. Bueno, saludos ahí a todos los cantantes, sobre todo a los que cantan en inglés.
1: Ahí está, ¿cuál inglés?
2: No, pero Milton sabe cantar en inglés también.
1: A Milton sí. What tonight do you know?
5: Vaya pues, bye bye, saludos.
1: Saludos, hermano. Vaya, póngale el video ahí del cantante en inglés. Es que esto es una actividad que hubo en el Instituto Polivalente San Martín de Porres. Yo en lo personal hablé con la directora, le digo, pucha, profe, él hazme reír el Instituto San Martín de Porres por la buena intención que tuvieron de hacer un festival en inglés.
2: Pero es que no mandó el video, lo que mandó fue un enlace, se puede bajar.
1: Lamentablemente, okay. El colegio no es un colegio bilingüe, entonces el inglés solo es una materia.
2: No, pero es que no fue alumno que cantó ahí, sí, fue un maestro.
1: Ese es un invitado.
2: Sí.
1: Pero imagínese usted, si los maestros son fatality, entonces ¿qué podemos esperar de los alumnos?
2: No, pero es que el profe siempre ha cantado, el profe Renan siempre ha cantado en...
1: Ah, es que fue él.
2: Sí, ahí el video, ahí está, pues. Ah, está bien. El profe Renan ha cantado en inglés y ha cantado, canta una canción, ¿cómo se llama esta? Que le sale bien.
4: Noki, noki.
1: ¡Cuervo sin alma!
2: Para sí.
1: Que le va a dar algo cuando se puede.
2: No, pero es que es el estilo de él de cantar, pues.
1: Ah.
2: Sí. No, pero es así, a mí me llamó la atención de...
1: ¡Cuídame!
2: ¡Cuídame! Dije ahí. No, pero él lo hizo. Él lo hizo.
1: Se tiró, dije.
2: Él lo hizo por rebane.
1: Bueno.
2: No, cuídame, homie woman, dice ahí.
4: Felicitaciones para el máster.
1: Hay talento, lo que pasa es que hay que pulirlo.
2: No,
1: pero con un alicate, va.
4: Una vez está.
1: O con un esmeril, ¿va?
4: Una vez está. Y está mi tío Cole Castro.
1: Ajá.
4: Con el compa Gardo, con un talabartero, va.
1: ¿Sí?
4: Y pasa a cantar a una mujer ahí, le dice, compa, le dice aquel. Y es que esta mujer canta, le dice. Ay, compa, le dice, si cantan los sapos, no va a cantar ella.
2: No, vámonos entonces con la.
4: ¿Y Teto que me dio?
2: No, en la noticia de Quique.
4: Brevemente, Teto me dijo que lo llevara a un sitio y que hubiera comida, bebida y que cantaran en vivo. Y lo llevo. No digo quiénes cantaron para no agraviar mucho la cosa, pero cantaron los 5 de Menos Revoluciones. Okay. ¿Qué cólera le pegó a Teto, Juli?
2: ¿Por qué?
4: ¿Cuánto ha sido cantante?
2: No, sí. Entonces póngase el video, ¿o no?
4: Sí, ahí se lo mandé allá a WhatsApp.
1: Vuelvan a poner el video, está bueno. ¿Quién canta ahí? Dice.
2: Sí.
4: Sí,
6: Yo logré como 30
1: ¿Qué
6: segundos.
1: ¿Qué mensaje le mandaron, abogado, usted?
2: Voy a leer unos mensajitos antes de todo.
4: Pero mientras... que alguien se pare en un escenario tiene derecho.
2: No, pero es que era una actividad para los hipotes, entonces él estaba haciendo ahí la...
1: No, pues sí, pero hay veces que uno no tiene que ser ridículo ya grande, siendo ridículo.
4: Y gracias a Dios que no llegaron norteamericanos.
1: Nosotros hacemos el ridículo en el programa cantando, pero por eso cantamos en español.
6: Está óigame. Bueno que cante el próximo.
2: Sobre...
1: Que cante, que haga el ridículo.
2: Sobre la...
1: Dele, ahí está, ya. Dele. Cuídame, lo mismo. Ya.
2: No, pero hay está niños bueno.
1: pequeños durmiendo.
2: Y usted no es el ridículo también.
1: Pues. Y de Yangel, sí, pero en español.
4: Pues. Y de Yangel,
6: usted no pone a veces a hablar inglés, ahí así toda macheteada.
2: No, es que no. Ayer el profe dije, cuídame.
1: Pero yo soy un pobre iletrado, que pero, no sé lo que digo.
4: No, pero tío Yangel, ¿por qué se ríe?
1: Sí, está bien.
2: Ahí dije, cuídame, oh woman.
1: Sí.
2: Así entendió.
1: Se llama una mujer, se llama la canción.
2: Entonces, bueno, mandaron unos mensajes referente a la entrevista que hizo Bardales. Esa pedidera de pisto en el Guillermo dice: yo estoy a punto de sacar a mi hijo. Solo un viaje son 5.500 lempiras. Mi hijo no va a ir. Por ejemplo, mañana tienen que llevar, dice, más de 400 lempiras para un logo de uniforme que costó 1.200 lempiras el uniforme. Y para una enfermera por medio día que cobró 3.000 lempiras, siendo la hija del director. Está bueno que cobren, pero mucho.
4: Abóquese con la sociedad de padres y pide explicación. Sí. Ahí la van a sacar de horror.
2: Sí,
1: ¿de quién?
2: No haga el ridículo, hombre.
1: De actualidad informativa. Ya que como aquel canta en inglés. ¡Golazo!
7: La emoción por el deporte vuelve a encontrarnos este día de martes 18 de agosto del 2026. Muy buenas tardes, estimados oyentes de actualidad informativa. Es un gusto acompañarlos una vez más en este espacio dedicado a la pasión que mueve multitudes el deporte. 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Recordándote que la información, los resultados y toda la emoción del deporte están aquí. ¡Comenzamos! En el campo internacional, Kevin Arriaga es oficializado por el AEK de Atenas tras su destacado paso por España. El mediocampista hondureño Kevin Arriaga es anunciado como fichaje del ASK de Atenas, de Grecia, cerrando así un destacado ciclo con el Levante de la Liga Española. Mientras que en la Copa Centroamericana continúa la acción el día de hoy, y lo vamos a la jornada 4. A las 7 de la noche el equipo de Cartaginés va a enfrentar a los Jacob Verdes. 9 de la noche el Xelajú de Guatemala enfrentará al de Aranjuez de Nicaragua. Y a la misma hora, 9 de la noche, Real Estelí, el Tren del Norte, enfrenta al Sport Herediano de Costa Rica. Mientras que en la Liga MX del fútbol mexicano se jugaron algunos partidos el día de ayer, dejando los siguientes resultados: el equipo de León le gana 2-1 a Necaxa, mientras que el Puebla de visita logra derrotar 3-2 al Pachuca. En el campo nacional, Club Deportivo Olimpia vio una noche agridulce en el Estadio Nacional Chelatucles. Los Salvos le ganaron 3-1 al Motagua por la tercera jornada del fútbol hondureño, pero el triunfo dejó una preocupación por la lesión de uno de sus jugadores emblemáticos o más destacados en el inicio del torneo. Se trata precisamente de Edwin Rodríguez, quien recibió una fuerte falta en el rostro durante el clásico capitalino. El codazo que propinó Denis Meléndez provocó una pequeña fractura de nariz. Sin embargo, el futbolista estará a disposición del cuerpo técnico a pesar de la lesión, pero tendrá que usar una mascarilla protectora para poder jugar sus partidos. En el campo local comenzó la Liga Carlos Sánchez de Coyole Central. En la jornada 1, estos son los resultados que se dieron. el equipo de Gobernación empató 0-0 contra el equipo del Cabana. En el partido de la 1:00 p.m, el equipo de la Sutrasco le gana 1-0 al equipo de San José. Mientras que el equipo del Juvenil comienza bien tras ganarle 3-0 al equipo del Vida Reservas. Mientras que en la Liga Master ya tenemos finalistas. El equipo de los Lanchitos derrotó 3-0 a La Maya. Y de esta manera logra clasificarse a la gran final del torneo ante el equipo Citra Barimasa. El partido se jugará el próximo fin de semana. Estos son los deportes, compañeros. 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
1: 5:42 PM.
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0: Esta es la hora en Radio Ranchera, la mera mera. 5:59 p.m. Sábado 22 de agosto, la doctora Mabel Cabrera estará atendiéndole en Agrocomercial Tocoa Olanchito, brindando los servicios de vacunación y desparasitación, hemograma y ultrasonido. 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